0: va a pasar su colega por el Alfa. Y este detrás de ellos continúa la cinta de espera de
1: Alfa. Bueno, pasa el 37 por Alfa, atrás 1885 a 700.

0: Podemos ahora 9612.
1: 9612,
0: ¿en
1: qué posición está?
0: 25.
1: ¿25 es?
0: Sí, va.
1: ¿Y
0: roba

0, la 10, atento, que tiene una runa de atrás.

0: Torre de Argentina 1, 612.
1: Los 612, con una alfa al punto de la avenida de 3, 1785.
0: Alfa 1, 3, 1785.

0: 33-0.
1: Ahí es.
0: Aprobado, se va a rodar.
1: Aprobado, rodar, se va a rodar, por aquí.
0: Correcto.
1: Para que el 1400.
0: 1400.
1: En la 30 para push.
0: En la 30 aprobado.
1: Se va a rodar.

0: ¿Tener permiso?
1: 340 está Rosario, día todo 4 grados, restricción a
0: 340 Rosario, todo 4 grados, 5019, 1731, respondemos, Esmarral 3114, muy amable, señor Grey.

0: Superficie, superficie, buenas noches, Roxman 731, ya es.
1: Por Alfa, Martín antes de Lima.
0: Alfa, antes de Lima, Roxman 731.
2: Condiciones raras, Martín 731.
1: 630.
2: Alfa 1-3, 18-35,
0: buenas noches, estamos a

Alfa antes de Mike 0273.

0: A rodar 1400.
1: 1400 por
0: Michael, 1313, 1318, 85, gracias. 400.

0: Parque del Provincia, buenas noches nuevamente, ahora está 536 en la número 5 con información Charlie y solicitamos por favor nivel de vuelo 360 Santiago.
1: 360 le pidieron de la 360.
0: Afirmativo, 360 es pasivo.
1: ¿El horario de cierre?
0: Unos 8 minutos.

0: Adelante, señor.
1: Bueno, 360 hasta Yaku, salida para la parte de Messi. Continuación.

Qualify Race

0: Parque Buenos Aires, para 3080 con 360 a Mendoza, 32 Bravo y Charlie.
1: 3080, ¿no tiene la autorización? Con la 360 hasta Junín, salía para más 9 meses, manteniendo 5-0 hasta Palomar, la Jota de unas 7-7-3.
0: Cuenta el paso.

0: Parque de Martín, 06536, la número 5, listo para Pushback y Puerta de Marcha.
1: 06536,
0: ¿no? Listo, retrocesión, puesta en marcha, y ya podemos saludar a los 06536.
1: Alfa, mantenemos ante Lima y tenemos posición 22, Argentina 1759.

bueno, la viste de acá, entonces...

0: Marques Bárbara, 3080 de la 32 Bravo para retroceso invertido. Sí, 32 Bravo.
1: Aprobado.
0: Aprobado, vuelve a rodar 330.

0: 0 Sky 536, estamos listos a rodar.
1: 536, el Mike Alpha, el punto de espera de 1-3, 118.85.
0: Mike Alpha, punto de espera de pista 1-3, 118.85. Buenas noches, muchas gracias.
2: Superficie muy buena, 1-4, 5-3.
1: 5-3, buena.
0: Y le doy a la 3, que al final 1-4, 5-3.

Francisco Rodar 380. Control Golfo 3, 1775, 3, 3, 3, 3, 4, 4.

0: Whiskey 3, Lime Kilo 4, 0, Antonio Charlie. Lime Kilo
1: 4, 2, 0.
0: 4, 7, Lime Kilo 4.
1: Ah, 4, 2. Por Alfa Lima y posición 0, 5.
0: Alfa Lima 0, 5, Lime Kilo 4, 2, 7.

0: Noticia 1897, buenas noches, Libra.
1: 1897, buenas noches. Alfa Lima y 06.
0: Alfa Lima a las 6.

0: Tenía unos 6, 7, 9 y liberamos por 3. Podemos empezar por plataforma de la 20.
1: Unos 6, 7, 9, por 5 y a la 20.
0: Muy bien, por 5 y a 20, gracias. 6, 7, 9.

0: Okay, Mike Alpha, holding point 13118 15, right? 141, position, gracias.
1: 118 85,
0: gracias.
2: Acá parte de su posición que tiene 1457, digo.
1: 1457, Alfa Lima y
2: Alfa Lima y Argentina 1457.

Aeroparque de Argentina 936 en la posición 7 para retroceso.

0: Aeroparque Autorización, buenas noches, Roxmar 730, con Charlie a bordo, listo para aterrización a Santiago, por favor. Roxmar 730, buenas, creo que prevé pulsar. A la 0110, Roxmar 730.
1: Que tiene de ahí, lo llamo.

0: Próxima artigo 3-0, copia autorización.
1: Prosiga, por parte de 3-0.
0: Autorizado de Aeroparque a Santiago con nivel de vuelo 360 hasta Junín. Palomar 9 Netis la salida, manteniendo 5-0 Palomar. 0510 el transponder, horario en el aire 0120.
1: Cruzado Santiago 360 Junín, Palomar 9 la salida, transición Netis, restricción 5000 hasta 050, corrección hasta Palomar. Transponder 0510 y en el aire 0120,
0: corrección.

Para 1-3, a rodar los pollos en el 9-3. 1-1-4, gracias.

0: Aeroparque terrestre nuevamente, buenas noches, pasajero 30, posición 2, nuestra muy bien.
1: Buenas noches, Rosima, Citricero número 2, aprobado.
0: Revisado el remolque y le merece robar Rosima.
2: Aeroparque, buenas noches, Argentina 1547, liberamos por ahora.
1: Muy buenas noches, 1547, Alfa Kilo, posición número 25, ¿cuánto estás?
2: Alfa Kilo a la 25, 1, 547.

0: 730 321 del Trentino Salpa, si chiede detrás, si esperen que inicie el rodaje, inicie el rodaje.
1: Reducir.

4, 4, Alfa, Puente 0, Honorio, van a estar esperando en 118, 185.

0: Pase muy buenas noches, la Chile 426. Por favor, lo vamos a molestar con el permiso, Santiago, cuando sea posible.
1: Muy bien, ¿cuánto estima de colar?
0: Estamos estimando estar en el aire en unos 25 minutos más.
1: Bien, posicionando el horario, exacto, estamos con horario permiso.
0: Muy bien, lo espero.
2: Dos pasos, por favor.
1: Roxy Martín, te escucho.
2: Dos pasos, por favor.

0: 5533, horario y permiso, voy. Hasta posición Frisco. Paloma no hay transición entre la salida, mantiene 50 Palomar 0545 el código transporte. Perdón, el límite permiso es Irasti. Y la hora de despegue va a ser 0145.
1: A ver si le copié bien. De la salida Palomar, estamos autorizados a 340 con límite Irasti. ¿Me confirma si es que de Palomar volamos directo a Sada? Para ellos tres, posterior a...

0: Como transición 0545, hora 0145, el límite sigue tú.
1: Corre, bueno,
0: maravilloso, muchas gracias.

Alfa y a la 21, 21 421, muchas gracias.

0: Shield 1-4 su 1.
1: 1-4-1.
0: Sí, vamos a mantener unos minutitos acá hasta que vengan los señaleros.
1: Muy bien, quedamos atentos, gracias.
0: A vos.

0: plan de que queda por esta en 30 segundos que se comparte.
1: Muchas gracias.
2: Mismo tema para el 1862.
0: Igual, ahí queda en 45 segundos.
2: Bueno, muchas gracias, quedo atenta.

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0: Entonces,
1: permiso que salga de
0: la
1: acaba de llegar, ¿eh? Pueden copiar el 5 grados.
2: 4-6, posición 5, licencia.
0: Muy bien, iniciar 4-6, esperamos de error.

0: superficie en Lanchile 426, no pasamos listo a rodar.
1: 426, excelente, Mike Alfa, punto 013, 1875 la frecuencia, muy buenas noches.
0: Mike Alfa, para 13, 1875, que tenga un buen servicio en Lanchile 426, muchas gracias.

0: Charlie 314.
1: Alfa, Eco, Kuka mantiene fuera de pista y está.
0: Alfa, Eco,

Bravo Charlie, buenas noches. Bravo Charlie, inicio 17 y prospero en el

emergency? Está próximo a rodar colega, sí, ahí de similar de Haití. Cuando libere detrás de usted, inicia de la vida.

0: Este radar, que tiene 7-6-8.
1: 1-7-6-8, espérate. Lima Alfa, punto espera 1-3 y te esperan en 18-85.
0: Lima Alfa, punto espera 1-3 y 18-85. Buenas noches.
1: Buenas noches.

0: Bueno.
1: Sí, fue pues, Sofía.
0: Alfa, punto 0.3 y lo van a estar esperando en 18.65, así que tengan muy buenas noches.
1: Tranquilo, Alfa, punto de espera de 1.3 y 118.85, Argentina 1.862, buenas noches para vos, continuo, chau.
0: Chau, gracias.

0: Con muy buena condición al resto de la automática.
1: Buenas noches, 1550, número 6 por iniciar y se esperamos para rodar.
0: Entiendo que estamos autorizados en la 6 y volvemos a rodar.
1: Correcto, correcto.

0: Buenas noches, esta es el valor 3815, nos está arrojando por Charlie.
1: 3815, buena. Continúan Alfa, Mike y a la 2.
0: Alfa, Mike y a la 2, 3815.
1: Uno 550 Mike Alfa 1-3, punto 0, 1885 y hasta luego.
2: Mike Alfa 1-3 y 1885, muchas gracias.
1: 3815, información por Mike, ya está liberando el 37 de aerolíneas, le llegan el paso.
0: Llegamos el paso al 37 de aerolíneas por Mike y después retiramos Mike y a la 2, 3815.
1: Gracias.

0: 5-2 vía Delta.
1: 3052, buena. Alfa hasta antes de Lima. Tiene asignada la 10 y se está ocupando.
0: Alfa antes de Lima. A ver, 3-0.
1: Le corrijo, está libre la 10. Ingresa por Lima la 10.
0: Lima la 10, gracias. 3-0.
2: Bueno.

0: 305 es parque.
1: Sí, señor. Sí, hay un carro de aerolínea ahí metido en la vía, así que está operando y lo corre. Ahora sí,
0: pero un poco más hacia la plataforma.
1: Sí, sí, ahí nos vamos corriendo para adelante.
0: Gracias.
1: Bueno,
0: 485 buenas, continúan Alfa Mike a la 3 Bravo.
1: Alfa Mike 3 Bravo, 1485.

0: 1315, buena, Alfa, Lima y a la 6.
1: Alfa, Lima.
2: Superficie del 3052, ¿hay algún mensaje de aerolínea que nos escuche y le puede estar ahí en la interna coordinación que hagan con un equipo a la 10? Le agradezco.
0: Recibido 3052, ahí les consulto. Uno, 3-1-5, ¿le parque?
1: Adelante.
0: ¿Recibió la solicitud del colega de Marder?
1: No, me lo puso.
0: Tiene un equipo de aerolíneas en la posición número 10 y estaba consultando si usted podía avisar a la compañía para que lo pueda.
1: ¿Me repite su equipo de qué?
0: No sé, es un equipo de tierra ahí que está obstruyéndole el ingreso a la 10.
1: Ok.
2: Avisado, ahí avisado.

0: Gracias.
1: Gracias, muchachos. Por favor.
2: ¿052 parque?
1: Sí, señor.
2: Voy a tener que pedir que por favor ruedes por plataforma hasta Mike sin interferir Alfa, así puedo continuar con las operaciones.
1: Ok, gracias. Vamos, Alfa, gracias.

0: 4 Cefa, punto de espera de 1-30-28, corto 118-85, punto de espera.
1: Inicial, punto de espera 1-3, y con torre 118-85, 1-9-4.
0: Corto. Muy buenas, 3639. Continúan por Alfa, le hicieron el paso al 37 a la línea que se está incorporando al Alfa ahora, ahí a su frente. Y detrás del mismo continúan vía Foxtrot a 32 Alfa.
1: Continuamos por Alfa, tenemos paso al 37 liberando por kilo. Y continuamos por Alfa, Foxtrot 32.
0: Corto, 1940. Antes de Lima, mantenga un instante, por favor. Que tengo ahí un 326 Map que va a estar ingresando por Alfa Lima y a la vista.
1: Muy bien, me traigo.

0: Parque, superficie muy buena, Argentina 1425, liberado.
1: 1415, buena noche. Ahí al frente, a la posición 20.
0: Enfrenta la 20, 1425, gracias.

0: Argentina 1613, liberando vía Delta.
1: Buenas, 1613, giro de la 15.
0: Giro de la 15.

0: ¿Me repite?
1: Hotel Kilo Info.
0: Adelante, Hotel Kilo Info.
1: Estoy aquí en la posición.
0: La 18, ¿no?
1: 18, sí, perdón.
0: Bueno, retrocede y me notifica listo para rodar.

0: 1, continúen por Alfa, tienen a su 9. Está... ¿Hay un 37 de su compañía que está remolcado? Y ya le confirmo cuando el nivel puede continuar a la 19.
1: Bueno,
0: entonces,
1: ¿por Alfa 19?
0: Sí, correcto.

permita continuar. Ok, una vez listo, Kilo Alfa Eco, punto de espera 118.85.

0: Sí, correcto. Una vez que mueva ahí el colega que...
1: Ok, cuando me subiera...
0: Correcto. Si quieren continuar por el center line de derecha, que sería por la nueva plataforma, también está autorizado y se incorporaría detrás.

0: 3050, si quiere pueden continuar por Alfa y a Foxtrot en la 33 de la vuelta, está cruzando pista remolcada.
1: Muchas gracias, señor. Alfa, Foxtrot, posición 33, bravo. Buen turno y buena semana.
0: Santos.

Tenemos 5-1, Alfa Lima, la 8.

0: Argentina 1501,
1: Alfa Lima La 30, Argentina 1501.

0: Seguido.
1: Son 2.5 horas, Matías. Alfa Kilo, posición 26.
0: Alfa Kilo.
1: ¿Qué hay en el centro, parte? Ahí cuando el colega ingresa a la posición 26, inician ustedes en el centro de la plataforma.

0: 1167 en el cerquilo a la posición 11.
1: Zona 11, gracias.
0: ¿Por qué?

0: 4, 6, 7, Lincoln.
1: No, si pudiera ayudarlo, lo ayudaría, pero no tengo ningún enlace con la gente de ahí abajo.

0: Aeroparque Cincuenta.
1: Bien, gol, por Charlie, buenas noches.
2: Buenas noches.
1: Gol, por Charlie, en posición 19, con su remolque hasta posición 43.

0: 19.
1: Bueno, inicio del traslado y me dice del centro de plataforma a la 43.
0: Iniciamos el traslado hasta el center line. Para continuar.

0: Buenas noches, Favor 301.
1: Buenas noches, 301. Sigue por Alfa, ingresa Mike a la posición 32. No, perdón, 33.
0: Continuamos por Alfa, Mike y a la 33, Alfa 301. Muchas gracias,
1: buenas noches. Buenas noches. Comunes y Charlie, inicio el movimiento, van a salir por Kilo Alfa al punto de espera X.
2: Superficie, entonces hacemos Kilo, Kilo Alfa y el punto de espera de... perdón, repita.
1: De Eco, punto de espera de Eco.
2: Ok, Kilo Alfa y punto de espera de Eco. ¿Ocupamos Eco?
1: Sí, sí.
2: Listo, a los participantes.

0: Vicky, buenas noches.
1: Uno es el Liberacete por Alfa. Lima a la 30.
0: Alfa, Lima a la 30, 1202.
1: Sí, atento al tránsito remolcado que está saliendo por Kilo y a la, al centro de la vez. Voy a ir por Charlie, ¿por qué?
0: Voy a ir por Charlie.
1: Vamos a comunicar el 118-85.
0: Comunico con el 118-85.
1: ¿Puesto San Quintino, parte?
0: Grande,
1: grande. Y en ese traslado.

0: cuento de la noche.
1: Por centro, alfa, punto de espera de 1-3.

0: Tercero 1-5, muy buenas noches. Tiene una posición 27, van a ser Alfa, Kilo y a la 27.
1: Alfa, Kilo, posición
0: 27, ¿sabes? Postre, Kilo no se detenga, sigue por Lima, Eco y cambia ahora 118-85 para el cruce de pista.
1: Continúa Lima, Eco y 18-85,
0: exactamente.

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0: Aeroparque superficie, Golf Uniform Charlie. Mi autorización para ingresar.
1: Sí, aprobado.
0: Aprobado, movimiento a Golf Uniform Charlie.

0: 1-2-0
1: listo para full y back, puesta en marcha cuando cubierta.
0: Aprobado, no te quitaron.
1: Aprobado.

0: parque. Sí, ya no, porque ahí. No, parque B, ¿no?
1: ¿Cuál es el posible no ver qué?
0: ¿Cuál es el posible no ver qué? Para, vamos.
1: Pero entonces, ¿de la edición se notifican en condiciones de error?
0: Vamos para el plan.

0: Nueva Parque Rec, recibió la Lima, ECO, el punto de espera, lo espera en 118.5.
1: Lima ECO.

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1: Escape 3510, posterior a 37 de gol, liberando plataforma vía Mike. Usted va a ingresar por Mike a posición 3.
2: Posterior de gol vía Mike a la 3, Escape 5810.
1: Igualmente.

0: Ok, buen día, es Maro 3812-33 Alfa, India, copiada, vamos a Galeao, a Río.
1: 3812, buen día. Autorizado desde el aeroparque de Galeao. 350, vamos. 5 horas hasta el norte de La Plata y 0, corrijo, 0555 al transporte.
0: Bien, entonces 350 para vos, 28 la salida, 50 norte de La Plata, 0055, ¿respondemos?
1: 0555.
0: 0555.
1: Correcto.

9365, buenas, buenas. Alfa, Lima y a la 28.

0: parque está en Kilo Grupo.
1: Tranquilo, Kilo a la 17. Kilo a la 17.
0: Kilo a la 17, ¿no? Estamos en el bajito.
1: Recibido.

0: Arque, buen día, Argentina 1662.
1: Buen día, 1662.
0: Buenos días, señor. La 19 con puertas cerradas para Pucho y Puesta Martín.
1: Bien, la 19 está aprobado, notifica el desarrollo.
0: A rodar vuelo, gracias.

0: Tienes de rodar 662.
1: 1662, y ruedan vía Kilo Alfa, punta espera 3, 118.85 y buen vuelo.
0: Kilo Alfa 1-3, 118.85.
1: Igualmente, gracias.

0: 8802, buen día.
1: Pulgar, 8802, estamos en la posición 12 en condiciones de retroceso y desafío.
0: De la 12 aprobado, notifica el
1: error. Aprobado la 12, vuelvo a interrogar a 8802.

0: 3832. Dijo que era Natal.
1: Bueno, autorizado el aeropuerto de Natal con nivel de vuelo 350 hasta Pavot, verbo 8 a la salida, mantiene el 50 de nivel al radial 005 de La Plata, transponder 0536.
0: Autorizado este aeroparque Natal, Vía Alta Plan, salida a pista 13, 28, la salida 350 Pavot, 050, radial 005 de La Plata, 0536 el código, barra 3832.
1: Perfecto.
0: Gracias.
2: Ya vale un poco, pela.
0: Un poquito nada más.
1: Contra la escucha.
2: Y va alfa para 1-3, 118-85 al punto 0.

0: Supervillano, llamador 3832, ¿cuánto está de retroceso con esta máquina?
1: 3832, autorizado remolque encendido, llama o notifica para llevar.
0: Autorizado, volví a cerrar. 832.

0: ¿Qué tal? Muy buen día, el 1868, posición 8, destino Río Grande, con Juliet copiado, nivel 360.
1: Río Grande, 360 de nivel, no, 340 de nivel tengo, la placa 8 General Belgrano, mantiene 50 de nivel hasta la placa, 1647 en total.
0: Sí, correcto. Nivel 347 inicialmente para GGEP, La Plata 8 Belgrano, restringido con 0.50 hasta La Plata, 1.647, me confirmamos.
1: Me confirmo, afirmo.
0: Muy bien, volvemos listos, muchas gracias, 1.688.
2: La parte de su palpiste, buen día, alma del 386 en la 27, confirmo, copiado 3.0.5.
1: Buen día, 3826, me copio del permiso.
2: Adelante, loca.
1: Necesito 350 de nivel hasta Pavot 08, mantiene 50 de nivel al radial 005 de La Plata, transponder 0523.
2: Autorizado de aeroparque, registro de aeroparque, 3-4 Pavot, radiador Bosch, pista 03, necesitamos tener 50 de nivel hasta el radial 005.
1: Correcto, me avisa para el remolque de
2: noche. Parque Valdivia, Cátero 5810.
1: 5810, buen día.
2: Buen día, posición 3, tenemos tanto de dirección para Lima.
1: Lima 360 de nivel hasta Ugala, Iván 4 grados la salida. Restricción de mantener 5-0 de nivel hasta el centro 19, transponder 0-5-5-4.
2: Bien, recibido, estamos conectados 3-0 Ugala, la salida 3-3, Ciudad de Bravo. Restricción, mantenemos 5-0 hasta el centro 19, recordemos 0-5-5-4.
1: Correcto. La salida de Ciudad 4 de Bravo y 0-5-5-4.
2: 4.
1: ¿Qué confirmó? Sí, afirmó.

0: Listo, Roda Alemador 3831.
1: Alfa
0: 0, 118, Roda Alemador. Mike Alfa 1-3 y por torre 1-1, Alemador 105, turno 3832.

Aeroparque Farber 381 en la 33 alfa, condiciones de retroceso puesta en marcha. Autorizado remolque encendido, volvió a Roma, Farber 381.

0: por Alfa y antes de Lima de Tine.
1: Alfa.
0: 1-8-6-6-7.

0: Bueno, sigo remarcando el
1: señor de Flores de la 1.
0: Ahí se tierra y me avisa para robar. 1-866.
1: De la 33 Alfa,
0: que está subiendo.

0: Parque, buenos días, Argentina 1488. Hola, buen día. Solo para corroborar, pues tuvimos un cambio de aeronave, que lo tenga como el Lima Víctor Golfo Vigilo, en la posición 1.
1: Desde el Chile, sí,
0: ¿eh? Ah, salió muy mal, ¿eh?
1: Sí, la matrícula Golfo Vigilo es.
0: Sí, correcto.
1: Si es factible decir usted, no hay ningún problema.

0: Mike, ahí se está liberando la posición para 32, bravo.
1: Hasta Mike,
0: y ustedes van a ocupar la posición 32 grados que está quedando arriba.

0: Oficial Argentina 1488.
1: 1488.
0: A corroborar, está ok el plan de vuelo con el control Kilo.
1: También la abrió el plan de vuelo.
0: Disculpame, pero está que salí muy mal tu transmisión.
1: Y solo el micrófono, no tenemos otro más.
0: Bueno, ahí se te escucha mejor.

0: Autorizado Mike, Alfa al punto espera 1-3, en el punto espera 518.5.
1: Mike, Alfa 1-3, 518.5, Argentina 1-8-3.
2: Autorizado financiero de aprendizaje al canal, les mando a 3-1-2.
0: Dice Marvel 381.

0: 488, ¿por qué?
1: Bueno, 488.
0: ¿Alguien tiene la matrícula Golf?
1: Recibido, muy amable.

0: Control, rodaje y a Foxtrot, Alfa, 1-0-1-3.
1: Otro Alfa, 1-0-1-3.

0: muy buenos días, liberando el 1837 por Delta.
1: Kilo la 2,
0: sí. Kilo la 2, gracias.
1: 548, buenos días.

Correcto.

0: Tiger Sky Perú 5810, posición 3, listo a remolque incendio.
1: Remolque incendio,
0: notifica para Juan, a la 1-3. Sí, yo llevaré a programa de rescate del 5810.

0: coinciden, buen día, Argentino, 9793, 91, posición de rotación, 50.
1: Número 838, 18, remolque encendido, aprobado.
0: Aprobado, aprobado. Corrige, buen día, 1793.
1: 1793, buen día.
0: 1488, ya estamos en la 1, consigue repetirse y puesta en marcha.
1: 488, recibido, atento.

0: cualquier superficie, buen día, no llama 1800, estrecha.
1: Posición número 8.
0: Alfa Lima, posición 8, llama 1800.
1: Bueno, casi me disculpe, la 5 van a ocupar la posición.
0: Recibió Alfa Lima, posición 5, recibió más 1800.

0: 1488.
1: 1488.
0: Señor, disculpe, ¿podemos retroceder de la 1 corto para liberar por 4 luego?
1: Autorizado.
0: Autorizado y vuelvo a rodar, 1488.

0: superficie Sky Blue, Golfo 1, Cerrar.
1: Señor, rodaje vía Mike Alfa, el punto 013, el punto 0, 118.85, buenos días.
0: Mike Alfa, punto espera 1-3 y pasamos con Torre 1-0, Sky 2-1, ¿qué vale?

0: 37,
1: por favor.
0: Autorizado,
1: notifico para
0: red. No, pero Parque 1922, la 20, condición de pulsa que se nos
1: pone. Buen día. Autorizado. Atento al colega que está detrás, la próxima emisión al colega.
0: Autorizado, pulsa aquí puesta en marcha, prestando atención al colega que está detrás. Y vuelvo listo a rodar, 1922.
1: Correcto. Postro, alfa, punto espera 1-13, punto espera 118-85.
0: Postro, alfa, punto espera 1-3, 1-1-8, 8-5, gracias. 1-4-7.

1736 aeropuerto. Tengo el permiso. Resistencia, 310 de nivel hasta Gualeguaychú. Landa 4 Bravo, mantiene 50 de nivel hasta 619, 1717.

0: Tier Mother 3816.
1: Adelante.
0: O sea, te quería recordar que vamos a utilizar la RCA.
1: Bueno, pues...

0: 1197,
1: buenos días. Tiene la posición 19. Por alfa, yo tengo 19.
0: Alfa, 14, va.

0: 1922 al centro de Rodasquería, punto alto al centro de la Electric.
1: Yo. Voy a entrar por el salir, esto es el 1197.
0: Hágalo.
1: Gracias.

0: 31-04,
1: a el corro.
0: 31-04,
1: código 3-3-3-3-3. Afirmativo, estamos copiando.
0: Necesario a todo 4 grados la salida, la altura de 50 y 1.5.
1: Recibió autorizado Córdoba, en el sentido límite Rosario, salida a todo 4 grados, más de 1.5. Respondemos 1.7, 2, 3, 1.

0: Sí, buenos días, Argentina 1468.
1: Buen día,
0: en la 16, el 1468 para los procesos de Panamá.
1: Iniciamos
0: y para rodar estamos en Argentina 1468.

0: 3-7-8-0-2.
1: Resmar-7-8-0-1, me dijo.
0: Afirmativo, Resmar-7-8-0-1, estamos en posición 5, con Lima a bordo. Tenemos un plan de vuelo a Lima, estaremos listos a copiar.
1: Vuelo 340 hasta Uganda, y van 4 grados a la salida, y suele mantener los 50 de nivel hasta 89, 033.
0: Expresado a Lima, 340 nivel, Oxoguala. Vemos la salida Viván 4 Bravo. Estamos la restricción 050-669 y responden 03-35. Resmar-7-8-0-1.
1: Correcto.
0: Vale, para parte, gracias.

0: Buen día.
1: Colina 1858,
0: el curso de la 8 y se afectó.

0: Embarque Argentina 1775.
1: Continúa 1775, 20 minutos.
0: Atento, estamos.

0: Parque Argentina 1055, buen día. Muy buenas. ¿Tendrá nuestro plan a fecha?
1: Sabe que no.
0: Bueno, ahí reclamamos, gracias.
1: 1750, parque.
0: Adelante, 1750.
1: Disculpe, no la tengo antes. Ahora Iguazú, nivel de vuelo 390. Dice que sería igual a Iguazú. Lambda 4, Bravo a la salida. La a nivel 6.19 y 1.777 en transporte. Como horario de estudio van 10 minutos detrás del colega, 1.736,
0: que está en horario, estamos hablando de 40. Estoy saliendo detrás, 5 minutos detrás, ya para el 15. Autorizado, de aeroparque, Iguazú, 390, Guareguaychú, 4 grados.
1: 0====6719
0: y el DC 0845.

0: El 18, el 1548.
1: Bueno, 548,
0: el 0 remolque. Puede rodar.

0: Parque de Superficie Moreno 10-93-880. Cayero Moreno, posición 2, Lima, copiado, 320 Santiago de Chile.
1: 320 de nivel hasta Colín, salida Palomar 9 de Messi, Martínez 50 de nivel hasta el Palomar, transponder 0354.
0: Autorizado 320 Junín, Palomar 9, transición de EPI, restricción 50 al Palomar, respondemos 0374, Marbar 3880.
2: Superficie Mauro 10-04, posición 32 al norte, ya puesta en marcha de un motor en la posición.
1: 3104, ¿qué posición le hizo?
2: 32 al norte.
1: Autorizado
2: puesta en marcha en posición para retroceder.

0: Argentina 1548, le informo.
1: 548, Mike Alfa, 1813,
0: Mike Alfa, punto de espera de 1-3 y 1885, buen día.
1: Buenas, se lo llamo.

0: Y le tendremos por mail.
1: Gracias.

Parque, nuevamente el 1055.

102, buenas, autorizadas Parque Córdoba 340 Rosario, a todo 4 Bravo 50 a 619 1624.

0: Conselho Aurora, Norte Churro.
1: Uno ocho dos, alfa, antes de Mike.
2: Dile que es whisky, bueno. Tiene aprobado el movimiento, notifica al final. Uno 770 Mike Alfa 1-3, punto de espera 118-85, hasta luego.
3: Mike Alfa 1-3, 18.

0: informado el 3104, listo.
1: 3104, Foxtro detrás de un Embraer Alfa 13, punto de espera 1885, ya sale 2.
0: Foxtro detrás de un Embraer, punto de espera 1-3, 1885, confirmado.

0: Cari monitor a 274.
1: El tras próximo cruzando o esperando para entrar a la posición 4, tengo el lugar de Avianca. Cuando esté libre, por detrás remolque enseguida probado.
0: Necesito cuando cruce el tráfico que va en la posición 4, estamos aprobados a remolque de 8 más, remolque 3.
1: Correcto, es el avión de Avianca.
0: De Avianca, gracias.

0: San Germán, hacia la 257. Autorizado de la 2, vuelve a pisar radar 93883. Y coordinamos con rampa para no afectarnos.
1: ¿Puedes hacer esa rampa primero y después me
0: mando vuelta? Dale, obviamente.

¿Habría alguna posibilidad de que nos vayamos? Si me interferimos. Copia, mantenemos hasta que ruede el Marover de vía Mike y posteriormente estamos autorizados para retroceder Marover 3886.

0: Listo, Radar Smart 7801. Mike Alfa 13, 1885, Radar Smart 7801, gracias, Daniel.
1: Marque superficie 121, ya te por lado, muy bien. Buenos días.
2: 121, muy buena. Alfa Santa Lima.
1: Alfa Santa Lima, 121.
0: Parque, buen día, Argentina. 1666. En la 29 para retroceso, puesta en marcha.
2: 1.36,
0: libre del 320
2: que tiene
0: detrás,
2: acabado
0: en la 29, libre del 320 autorizado, volvemos a rodar,
3: 1.666. Aeroparque, su posición, buen día, Mario 31, 61 en la 10, a Neuquén.
2: 3-4, quiero buscar, Palomar 9 de Luz, Palomar 1.66.
3: Muy bien, con 340 Picard, 050 Palomar y 1610, más de 3162.
2: Correcto, 3161, ¿puede ser?
3: 3161, sí, señor.
2: Correcto.
3: Muy bien.
1: Manteniendo arte y barrio, 1-2. Copiado, 1-2-1, es el marketing, ¿no?
2: Correcto.
1: Copiado.

0: Parque, el 1, 2, 2, 1. A modo informativo, el tránsito va a salir por Fox o por Mike.
1: Son dos, la línea va a salir por Mike y el otro va a salir por Fox.
0: Copiado,
1: 1, 2, 1. Si quieren, chicos, damos una cosa, continúen Alfa antes de Mike.
0: Bueno, continuamos Alfa antes de Mike.

0: Víctor Radar Argentina, 1666. Aquí 1666, Víctor Radar.
1: Buen día, señor. No es una pobre por mal alza para 1-3, punto de espera 1885.
0: Michael, 1-3, 2885.
1: 18, 28 no va a tener nadie.
0: 18.

0: Víctor Rodríguez Marbor, 3880.
1: Sí, a 3880, ¿cómo le va? Va a ser por Foxtrot, detrás de un 800 de aerolíneas para 13, punto de espera 1885.
0: Autorizado rodaje vía plataforma, Foxtrot detrás de un 737-800 de aerolíneas para 13118 encima de 800. Bueno, buen día, Marbor, 3880.
1: Correcto, buen día. Ahora cuando se más cerquita la apago las luces.
0: Copio, gracias.
1: 1221, muy buen día. ¿Pueden ir por Mike a la 1?
2: Copiado, Mike a la 1, 1221.
1: Gracias.
2: Buen día.

0: le va?
1: Lo escuché hace un ratito, salió también. ¿La 7 me dijo?
0: Bien. ¿A qué hora vamos a llegar? A rodar Pacífico.
2: Voy a rodar, gracias.

0: Aeroparque, muy buenos días, Argentina 1.
1: Sí, 520, voy a seguir adelante.
0: Muy buenos días, señorita. Acá en la C, con IMA copiado, mandamos por ahora, pero estaba un poco tremolón en el plan. Estamos por acá.
1: Bien, todavía no me ha llegado nada, ¿sí? ¿Para dónde se va?
0: Para Córdoba, con 360.
1: Bien, sin demora. ¿Qué bien lo tengo, lo llamo, sí?
0: Perfecto, acá estamos atentos, muy amables. Servicio, servicio uniforme.
1: Del Kilo Unifor, buen día.
0: Buen día, autoriza movimiento de 41 a 18, estamos con
1: A ver, Hotel Kilo Unifor, tiene encargada las 7, no sé si quieren consultar.
0: No, no, le hacemos caso a ustedes, seguro las 7.
1: Bueno, vamos a hacerle caso al sistema entonces. Movimiento aprobado hasta Juliet y van a llamar en 18.85, ahí se está liberando la 7 para ustedes.
0: Ok, vamos a buscar la

0: Marque 1874, plataforma a rodar.
1: 1874, Michael Fauna 3, 1885 en el punto de espera, señor, buen día.
0: Michael Fauna 3, 1885, señorita, muy amable, lindo turno.
1: Gracias, buen vuelo.

0: Superficie, buenos días, Armador del 3, 161 en la 10, por retroceso al CD.
1: A rodar rápido. Le agradecería que es tan amable de hacer hacia atrás para salir por Lima y dejar libre el acceso, ¿puede ser?
0: Retrocedemos, dejamos libre.
1: Gracias.
0: Superficie, buen día, también 402. Es la 1-3 para retroceder con esta mano.
2: Bueno, ya le aviso, 13 de esta noche.

Corre, corre, llamó a la posición, era posición 13, no 4, pero

0: Virginia Unicorn.
1: Sí, buen día.
0: Buen día, liberando a Moreco.
1: Bueno, por Lima y a las 7, simplemente.
0: Lima y a las 7, simplemente.
2: Parque nuevamente al Argentina 1055.
1: Buen día, buen día.
2: Buen día, buen día. ¿Tuvo alguna novedad de nuestro permiso? Ojalá, negativo.
1: ¿Qué hora vas a cerrar tu puerta?
2: Estimamos 10 minutos.
1: 10, bueno, interesante.
2: Me agradezco.
0: Cerradores, Marvel 312.
1: Bueno, va a ser por Lima para 1-3, donde me quede libre el 37. Y el punto de espera 18.
0: 3102, estamos a tener el postre.
1: Ah, bien, entonces por postre para Alfa para 1-3, que sigue el punto de espera 18.
0: Bueno, postre Alfa 1-3 y el punto de espera 118, decimal 85, tengo buen día, tomado el 3102. Gracias.

0: primero vamos a combate y después ahora con...
1: No creo que ande.
0: Bueno, no le puedo decir que no.
1: Tiene que ser algo power.
2: Superficie, buen día para Delta India Bravo.
0: Delta India Bravo.
2: Caballero, estamos en la posición 32 Bravo para una puesta en marcha en relativo un motor.
0: Bueno, autorizado.
2: Recibido, gracias, vuelve finalizado.
1: Superficie, hotel, Kilo Uniform.
0: Sí.
1: Mantenemos el terreno a la espera de señores.

0: Parque Superficie, buenos días, Argentina 1340. Lleva a 3. Tres 161, listo, rodar.
1: 340 no lo tengo todavía acá. ¿Para qué hora tenía que reportar?
0: Ok, ahí lo hablo con la compañía. Para el 40.
1: Bueno, está. Es autorizado por Lima. Lima Alfa para 1-3, 1-3-1-3-1-3-1-9.
0: Lima Alfa 1-3, 1-3-1-3-1-5. Gracias a todos. Parque, muy buenas, somos 636 en la 17 para Push.
1: 636 en la 17, bueno, autorizado. Atento que de la 13 está saliendo un 190.
0: Copiado, iniciamos y atento al tránsito del 636, se está amarrado.
1: Aeroparque, el 1-5-0. Acaba de llegar, ahí te pasaba el permiso, joven.
0: Impecable, lo recepcionamos.
1: RDK le mandamos un mensaje.

0: 70-280 en la 19 de Santiago de Chile, copie.
1: Adelante.
0: Santiago 340 con un Palomar 9 Leti, 50 Palomar, 0303.
1: Bien, 1280, Aeroparque Santiago, 340 Juan, Palomar 9, Neti, 50 Palomar y código 0303 para jugar de la misma. Ajá. Banco.
0: Y 340 llegó el plan.

0: 340.
1: Adelante.
0: Copiando.
1: Sí, sí, adelante.
0: Ay, sale por Quintero. 390. 390 al destino, está autorizado. Quintero con la salida. 50 hasta que 0565 el transponder.
1: Bueno, 1340 autoriza 390 Asunción, Junquén 8050.

0: 50 hasta Guggen y respondo 0565.
1: Correcto.
0: ¿Cuál van condiciones?
2: A rodar 1402.
1: 1402, bueno, autorizado. Volvido para 1-3.
2: Dímonos 3, chao, gracias.
1: Chao, hasta luego.
2: Hasta luego.
1: Lima de Bravo. De la 40A.

0: Ahorita. Agarró. A ver, todavía está ocupada. Así que ya me aviso para ir al punto este. Buen día.
1: Buen día, posición 30 para retroceso puesta por.
0: La 30, bueno, autorizado.
1: Autorizado, vuelve a interrogar.
0: ¿25?
1: Sí, adelante.
0: Bueno, el que está en la 24, ya pasó el 37, así que está autorizado. El que está en la 24, retrocito y corta el mar.
1: Dale, no sé si es en la 24, autorizado.
0: Correcto. Y el 1055, tengo el permiso. Te miraría sin demora si sale antes de 1030. Confirma ahora, después que le pase el permiso. Si va a demorar más, ya tengo que pedir una hora de espera.
1: En condiciones.
0: ¿Te pido el permiso de retroceder también?
1: Ambas son correctas.
0: Ambas son correctas. Bueno, ya está moviéndose que está en la 24. Después de él está autorizado y mientras vamos copiando.
1: Posterior tránsito que inició la 24, autorizado y adelante copiamos.
0: La salida va a ser Palomar 9, hasta Palomar y después va a proceder a Arzot, manteniendo 50.
1: A 6 a 50 Arzot, Palomar 9, Palomar, posterior directo Arzot, 1744, responde 1 0 5 a la 17.

0: Argentino 260.
1: Bueno, autorizado por Mike para 1-3 y el punto de cero el 18.
0: Mike Alfa, punto 1-3 y 18-75 para Hugo Turbo.
1: Hasta luego, buen vuelo.

0: 16013 por Mike 9037 y 1885 Argentina 1616. ¿Me recibe?
1: Saludos.
0: Saludos.
1: Parque de superficie, buen día, bien, son los 5-4.
2: 5-4, buen día.
1: Estamos en la puerta número 3.
2: La posición 4 está.

ready to fuck. Cuando llegue al punto de espera, 18.65.

0: Tardaron unos 355.
1: Alfa Marquis.
0: Hasta luego. Hasta luego.

0: Arqué, muy buen día, el 1340, acá abajo en la 14 en condiciones de retroceso y puesta en marcha, por favor.
1: Bueno, 1340, autorizado, con precaución que esté encontrando ahí por Kilo, un remolcado a la 16, que se había visto en este video.
0: Bueno, con precaución, vamos a hacer remolque y dejamos ruedas, gracias.
1: La línea foto de la 16, ¿era correcto?
0: Correcto.
1: Bueno, esperamos tener retrocedido de la 14 lentamente,

señor, correcto.

Puerto Rodas, Argentina 1, 340.

0: Está autorizado por Tiro a la 10.
1: Tiro a la 10.

0: Para Parque de Bolivia, 931-81-66, con Mike Copiado, mostrando vuelo a Chapelco con 340, listo para copiar por el mismo de tránsito. Buen día,
1: Chapelco,
0: 340,
1: para clasificar, Palomar 9 Corul, cuenta Palomar
2: 707.
0: Autorizamos a Chapelco con 340 hasta Picar, Palomar 9, Villa Corul, 050 hasta Palomar y 107, 0703. 1-8.
1: Correcto.

0: 90 por India, autorizado. 90 por India,
1: autorizado, Julio. 154 en la puesta 4 listo de remolque. Julio, 154
0: en la puesta 18, 18. 154 autorizado, la puesta 4.

0: Parque, buen día. 1-280, por favor. Supuesto, Mati.
1: 1-280, autorizado la 19.
0: Autorizado la 19, ¿no? Sí.

Alfa Romeo Yankee 154. Mike Alfa, punto de espera 1318 85, buen día, Avianca 154.

0: Bueno, autorizado. Retroceso 1-7-2. Y 1-2-8-0. Volvemos a la posición 19 que tenemos en la novedad.
1: Bueno, ahora que se acorta la espera.

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0: Vale, porque oficié 981 en posición 66, listo para hacer su puesto más.
1: ¿Seguro?
0: Autorizado, retraso, puesta más, 3181.

La 90 por India, cuando llega al punto de espera 1885.

0: Muy buenos días, Argentina 1746. Buen día, para solicitar el permiso a corriente con 330.
1: Copiando.
0: Listo.
1: A la República de Corrientes, 330 hasta Gualeguaychú, está autorizado, Lambda 4 Bravo, 56 a 19 después del despegue, 1503 el transporte.
0: Muy bien, autorizado. Hasta corriente 330 de Gualeguaychú, Lambda 4 Bravo, 506 a 19, 1503. Respondemos.
1: Así es.
0: Corriente tiene pase, profesor.
1: ¿Cómo andas, comandante?
0: Bien, bien, ¿y vos?

hasta 90 por 100. Llega al punto de espera 118.85.

280, volviendo a 10 minutos de vuelo nuevo nuestro. No, que volvimos al gate y ahora nosotros salimos de vuelta. 10-10. 1-2-8-0. Mira, te quedan 4 minutos de vigencia. ¿Cómo que te habrán presentado algún? Me estoy preguntando si tenés tiempo. Gracias.

0: Super 1512. ¿1605?
1: Sí, señor, sí.
0: Un lujo.
1: 360.
0: ¿Tenemos hora de salida?
1: No, pero que usted quiera.

0: correcto.
1: Afirman, 00 el cierre de puerta.
0: Listo, entonces, a ver, está listo.
1: Afirma.
0: Pura 382, 190 al Carrasco, Dorgo 8 la salida. 50 hasta el norte de la puerta está autorizado, 0345 el transporte.
1: 02, Parque Carrasco, 190. Dorgo 8 la salida, 50 al norte de la plata, 0345.
0: Carrasco
1: 2-8-0-3-4-5-50
0: norte.
1: Afirma.
0: Marque
2: 1-2-8-0
0: para poner
2: marcha
0: en la posición.
2: Solicito
0: la puesta de marcha en la posición.
2: Gracias, 1-2-8-0. Superficie en la Perú
0: 465,
2: muy buen día,
0: 3 kilos. Alfa, Lima, directa por Lima,
2: Alfa Lima y nos vamos a las 5 horas, Perú, 2465, muy vale.

A retroceder 1280 de destino y completar crossing start. La 19 autorizado. 1280.

0: Tipo radar 1870.
1: Por kilo, kilo alfa para 1-3, en el punto de espera, 18-85-18.
0: Muy bien, kilo alfa, punto de espera de la 1-3, 18-85, muchas gracias.
1: Chao, buen vuelo.

Charlie Eco Victor, Aeroparque. A su derecha India, mantienen en punto de espera de India, siempre fuera de pista, y 118 decimal 85, 18.

0: Parque Bondi 1928.
1: 1928, Aeroparque.
0: Sí, pedimos hace un rato, el permiso no nos llegó todavía.
1: Ya, le damos el permiso, Aeroparque Calafate 340347. La pista es la 1-3, La Plata 8, Transición Belgrano. Restricción 50 hasta La Plata, 1725.
0: 340 GF, La Plata 8 Belgrano, 50 La Plata 1728.
1: Está autorizado desde la 9, notifica la radar.
2: Radar para una 3-4-4.
0: Mantenimiento cabina. Hola, hola, ¿me escuchas?
1: Uno, tres, uno, cuatro, buen día. Copia el permiso de tránsito. Aeroparque Guarulhos, 350, 350 Pavot. Pista 1-3, Sorbo 8, la salida, 50 al norte, 50 radial 005 de Borda Plata, código 0577.
0: Correcto.
1: Correcto, kilo a la 17, hasta luego.

0: sensitive. 20 Argentina, 1382.
1: 1382, parking.
0: Retroceso encendido, la 16, buen día.
1: Ahí, atrás de ustedes, ¿qué tal? Buen día, ¿cómo están? Atrás de ustedes hay un remolcado esperando para ingresar a la 17. Después de ese inician ustedes la 16, notifica narrador.
0: Bueno, una vez libre del remolcado a la 17, retroceso y encendido, volvemos a rodar. 1, 3, 8.
1: Correcto. Cóster por Alfa, antes de Mike.

0610, buen día. A su derecha hay una aerolínea que inició la 9 y ya está terminando la puesta en marcha. Después de ese tránsito inician ustedes las 7, notifican a Robert.

0: Micro-hora, Cristina 1494.
1: El 1494, Mike Alfa 13, 18, 85, ¿no?
0: Mike Alfa 13, 18, 85.
2: Parque, muy buenas, Argentina 1746 en la número 25, listo para retos y puesta en marcha.
1: Membrane, que ya está terminando la puesta en marcha.
2: Ningún problema, esperamos.

Argentina 1382, 1382, Lima 18, 25, 82, Lima 1385, en punto de espera, 1382, gracias.

0: 9-2.
1: Copy.
2: Copia 1-9-8. Entra después del tránsito que está iniciando ahora de las 7. Inician ustedes la 28 y notifica a Nardor.
1: ¿Por dónde? ¿Estamos
2: autorizados? No, hay un MAC que inició de las 7. Después de ese tránsito inician ustedes la 28 y notifican a Nardor.
1: Ok, entonces después de colega que sale de las 7 estamos autorizados nosotros.

0: Parque Bolívar, Argentina. Hola, señor, estamos en la U. El Auro para retroceder, bueno, más.
1: Autorizado de la Auro, heading hacia el norte para salir por Foxtrot, notificada a la Rodar.
0: Rectificamos heading norte, esperamos Foxtrot y llegamos a Rodar.

0: rodada, Alfa
1: 1-3, Lima Alfa 1-3, 18-85, creo.
0: Lima Alfa 1-3, 18-85, muy buena vista.
2: Superficie 1-6-7-0, buen día, listo, rodar.
1: El 1-6-7-0 por Mike, hasta antes de Alfa.
2: Mike, antes de Alfa, 1-6-7-0, ahora.

0: Para el 15112, en el paso y sigan a la aerolínea rodando a su izquierda, Foxtrot Alfa 13, 1885, hasta luego.
1: Después del paso del colega, lo seguimos por Alfa hasta punto de espera de 1-3 y 1-3, gracias por el día.

0: Sí, buenos días, la Argentina 1803.
1: 1803, buen día, Alfa Lima número 11.
0: Alfa Lima a la 11.

4, 6, 0, ¿sabes? Autorizado, de la 10 notifica, la va a rodar.

0: 58111. Bueno, días de la corneta ingresando a Alfa.
1: Y ahora pasaste de mí. Tiene la final la posición número 3, que todavía está
0: en la por Alfa hasta antes de Lima y tenemos la posición 58111.
1: El 1304 en la 3, ¿está en frecuencia?

0: condiciones de rodaje, tiene 460.
1: 460,
0: Lima, Alfa 1-3, 18, 85, 90, 0. Alfa 1-3, 18, 85, 90, buen turno, chau.
1: El 1-3-1-4 en el número 3,

0: 4 y la 3 están en frecuencia.
1: Sí, adelante, 1-3-1-4.
0: ¿Cómo están? Acaba de llegar un colega que tiene asignada la posición donde están ustedes. ¿En cuánto estarían estimando el curso aquí la puesta en marcha?
1: Sí, el cierre por lo menos en 15 minutos más.
0: Ya, discutido, ¿qué es?

0: Hay periódicos número uno. Continúa en el rodaje, ahí cambiaron a la número 3 Bravo. Van a continuar Alfa Mike número 3 Bravo.
1: Continuamos, Alfa Mike para la 3 Bravo, 5811, muchas gracias.

0: Jorge, buen día, Bondi 5102, en la 350, perdón, a Iguazú.
1: Por no ser copiado. Buen día, permiso de tránsito, aeropuerto Iguazú, 350 hasta Gualeguaychú, la pista de uso la 13, salida de alto 4 Bravo, restricción 5619 y el código 1535.
0: Aeroparque Iguazú 350 hasta Gualeguaychú, 050 hasta 619, Landa 4 Bravo, 1535 nosotros.

0: Bueno, aquí tengo el disponible 12-2, permiso correcto, necesita para el curso de
1: para pulso y puesta en marcha volumen.
0: Con 5-1-2.

Parque de servicio número 445, buen día. Estando aquí a fuerza. Alfa, Mike, por izquierda y todos, número 445.

Parque Superficie, buen día, la Argentina 1442. Caballero, de la 12 para retroceso y puesta en marcha. Aprobada la 12, volvemos a rodar, Argentina 1442.

Supercito 10, 1, 5, 4, 9, 10, para aquí.

0: Parque Superficie, buenos días. 631, libre.
1: Son 4.
2: Un segundo, el esperar que liberó pista.
0: Yo no sé si es un buen día, libre.
2: ¿Cómo está? ¿Uno por kilo, número
0: 3? Mira, la 15 no se interesó, ¿no?
2: ¿Había un tránsito para Pusa?
3: Sí, el 1314.
2: ¿Cómo está el 1314 de la 3 autorizado y notifica a la rodada?

0: Grupo, así que muy buenos días, amor. Superficie, buenos días, Lamberu 2464, toma 5, lista de remolque, buen día, Macha.
1: Lamberu 2464, buen día. Miren, está terminando la puesta en marcha un tránsito de Gol. Max inició de la 4, después sigue el tránsito de Flybondi de la 31 y después siguen ustedes para iniciar. Ya les aviso para el uso de
0: Quedamos atentos, muchas gracias.

0: 25120 Parque,
1: prosiga.
0: Ya están coordinando con el personal de tierra, libres del tránsito de Gol, que está atrás de ustedes, ya está terminando la puesta en marcha, libres de ese tránsito, inician de la 31, notifican a rodar.
1: Iniciamos una vez liberado, coordinamos, gracias, 25120.

3, están autorizados Aeroparque Bari 340, 340 Azucar, pista 1-3, la salida Palomar 9 Torul, restricción 5-0 al borde Palomar, 1-6-2-6.

0: Parker 454 Victor.
1: Yo 454 Mike Alfa Pista 13 y el punto de espera 118 en Sumal 85, buen día.
0: Mike Alfa punto de espera 13, punto de espera 118
2: Aeroparque, muy buenos días, Natriu 2445, posición 2, con información Papa, listos a copiar.
1: 2445, buen día, permiso de tránsito de Aeroparque, Santiago de Chile. 340-340-513, salida satelizada Palomar 9 de Epi, restricción hacia Lima Tecla 05050 hasta el borde Palomar, el código 0572.
2: Recibido, ¿me puede confirmar el punto por favor? ¿Estamos autorizados a 340?
1: 340 hasta Junín, borde Junín, November, India, November.
2: Recibido, estamos autorizados a Santiago vía Ruta Plan, ascenso 340 por el Junín. De la pista 113 en Palomar 9, restricción 050 hasta Palomar, respondemos 0572, Lamperú 2445.
1: Correcto, la salida estandarizada Palomar 9 tras Nepi.
2: Palomar 9 Nepi, Lamperú 2445.
1: Eso es correcto, y consulta por la regulación a Santiago, ¿cuándo están esquivando el punto aquí, la puesta en marcha?
2: Mando pushback a las 25, Lamperú 2445.
1: Sí, gracias.
3: Charlie. 50, we are waiting the marshal.
1: Okay, 50 to gate number 4.
3: Gate number 4, waiting the marshal.
1: Sí, estamos a Aeroparque, un tránsito revolcado, ¿puede ser?
4: Así es, muy buen día, el Golf Uniform Charlie.
1: Golf Uniform Charlie, ¿qué tal? Buen día. De los hangares a la 21 los tengo, inician y van a iniciar para prever vía India.

Hacia salir por India. Nos dice que en el centro no hay para continuar.

0: Parque Superficie Argentina 1602.
1: 1602, el parque.
0: Buen día, en la 26 para referencia de puesta en marcha, somos Cucay.
1: Copiado de tránsito en Cucay, inicia de la 26, certifica la rodar, salida por Lima.
0: Iniciamos de la 26, vamos para rodar y prevemos salir por Lima, 1602.

0: Parque, su presidente, buenos días, Argentina 1617, liberando vía Delta.
1: Buen día, 1617, por Alfa Kilo 16.
0: Alfa Kilo 16, 1617.
1: Siempre manteniendo fuera de pista y frecuencia principal 118.85.

0: de la 13 identifica el error.
1: Coordinamos cualquier espacio para iniciar con el

0: Córdoba, muy buena. Permiso de tránsito, Aeroparque Mendoza, 380380 Junín, Quinta Luz 13, salida Palomar 9 Letis, restricción 50 al borde Palomar 1556. Alfa 1-3-18-85, saludos.
1: Lima Alfa por, para Pista 1-3-18-85, gracias, que tengan lindo día.
0: Muchas gracias, señor.

0: superficie. Buenos días, Juan 3103, liberando pista por
1: 3103, buen día. Alfa Lima número 9.
0: Alfa Lima, vuestro número 9, Juan 3103.

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0: superficie argentina 1469, muy buenas.
1: 1469, buen día. Alfa está antes de Lima, tienen asignada la 6 que todavía está ocupada.
0: Alfa está antes de Lima, pero vemos la 6, 1469.

0: Sí, Sky Perú 5811, ¿sí? ¿Cuándo están estimando el curso aquí la puesta en marcha por la regulación de sentido? Parte 1725 por kilo a la 23. Kilo a la 23, por favor. Recibido 5811. De la número 3 Bravo, se inicia con el 6 hacia el sur para salir por Mike. Tienen autorizado el curso aquí en puesta en marcha y copien permiso de tránsito.
1: Aeroparque de Perú 2445, posición 2, solicita remolque y encendido.
0: 2445, recibido, está recogido, está iniciando el Sky, de la número 31, está recogido para
1: el recibo. Recibe atento, San Perú 2445.
0: Epa, no me voy.
2: 1-0 Aeroparque, buen día.
0: Copiado. Esperen un segundo, no lo tengo en el sistema, ahí consulto con plan de vuelo, un segundo y ya lo estamos.

0: Romeo 8-0, está en frecuencia. Recibido aquí el código 0070, aprobada la puesta en marcha. El QNH 1020, notifica la rueda. Rodar, Japerú, 5811, Mike Alfa, punto de espera de pista 13. Y en punto de espera, 118 decimal 85, buen día.
1: Mike Alfa, punto de espera 13 y 18.

0: Parque Superficie. Buen día nuevamente, Mapper 3070. Información poco copiado, 300 a Mendoza y el cierre va a ser para 1320.
1: 3070. Buen día, ahí lo busco el sistema y sale el aviso.
0: Buen día, qué atento, gracias.
1: La Perú 2445 de la número 2, heading hacia el norte para salir por Foxtrot. Autorizado puso aquí puesta en marcha, notifican a rodar. De la 2 del norte para salir por puesta en marcha, notifican a rodar.
2: Recibido, autorizado para remolque, encendido y para Foxtrot para salir al norte.
1: La Perú 2445 de la número 2, rodar. El 1680, aeroparque. Delta 6 están autorizados y si puede ser en lo posible tirar el avión hacia adelante. Hay un colega que llegó hace unos 10 minutos que tiene asignada la posición donde están ustedes. Autorizado puso aquí puesta en marcha, notifican a rodar.

0: El embargo del 3070 a Mendoza, copia en permiso de tránsito. Para llamada 3070, lo copia. 3070, Aeroparque Mendoza, 300300 Junín, pista 13, salida Palomar 9, transición NEPI. Restricción, Hacienda Lima, tengan 050 a Palomar, el código 1623.
1: Bueno, autorizado Mendoza 3070, policía, sería el piso de Palomar 9, NEPI, 050 de Santa Hermana, por favor, no tengo 3, más de 3070.
0: Correcto. Copiado 3072, puesta en marcha el motor en posición, autorizado, notifican para pulso aquí completar.

0: Cruz 2445. 2345.
1: Por Foxtrot hasta antes de Alfa.
0: Foxtrot antes de Alfa, la Perú 2445.
2: Muy buenas noches, 1241,
1: mi hermano. El 1241, buen día. Alfa número 19.

0: Comisiones de Roar, Argentina 1680.
1: Sí, 1680, Mike Alfa, pista 13, y el punto de espera 118, decimal 85, buen día.
0: Mike Alfa 13, 1885, buen día.

0: autoriza y vamos para casa, 6 por 5. 1-2-3-0-5. Podemos liberar vía Lima nosotros, ¿cierto?
1: Sí, sí, correcto, salía vía Lima.
0: A ver, eso.
1: Recibido a su derecha, tierra mantiene hombre fuera de pista y frecuencia principal 118.85. Hasta luego.

0: superficie 3157, liberando vía Delta. 3157, buen día, Alfa Mike, número 33 Alfa.
1: Alfa Mike a la 33 Alfa, 3157.

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0: Paso al colega que está rodando a su izquierda, detrás de ese tránsito, Lima Alfa 13, 1885. Pero...
1: Gracias, esperamos paso al colega de la entrevista, Lima Alfa 1813.

0: Bueno,
1: Hola, 0551 por Alfa Lima, número 30.
0: Alfa Lima, a la 30, 1, 5, 5.

Charlie Papa Lima, ¿qué tal? Buen día. Les paso el permiso de tránsito. Aeroparque Gallegos, 380-380 también. Pista 1-3, salida de La Plata 8, transición Medrano. Restricción 50 La Plata y el código 1672.

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0: 1590, muy buenos días. Cerrada su vía Lima Alfa, punto de espera de 13, en punto de espera 118 decimal 85.
1: Días.

0: Parque Argentina
1: 171. 1711, muy buenos días. Alfa Lima, posición 28.

0: Argentina 1050, ¿está en frecuencia?
1: Sí, adelante, buen día, 1050.
0: Muy bueno, ahí me pidieron el permiso vía Datalink, no puedo pasárselos por ahí porque se cruce de Ceiza y no tienen una salida centralizada para poder mandarle el permiso por ese medio. Por favor, copie.
1: Adelante, la copia.
0: 1050, están autorizados de aeroparque de Ceiza con nivel de vuelo 060 hasta Arzot. La salida pasaría Palomar 9 hasta la vertical de Palomar para posterior directo a Arzot. Como restricción deberán mantener nivel de vuelo 050 hasta Palomar. Responden en código 1716. ¿Y a qué hora van a cerrar puertas?
1: Bueno, autorizado a Ezeiza, a nivel de vuelo 60, Arzot, Palomar 9, Palomar, Arzot, 050 Palomar, 1716, estamos estimando el cierre en 5 minutos.
0: Muy bien, prevean entonces, está en el aire 1320 o posterior.
1: 1320 o posterior, muy amable.
0: Quebec, muy buenos días, ya han asignado la posición 29, tienen aprobado el seguimiento y acá se Juliet, sobre Juliet mantienen fuera de pista. Correcto, sobre Juliet manteniendo fuera de pista comunican 118.85.

cabine esporânea. Correcto, sobre Julio, manteniendo fuera de pista, comunican 118 decimal 85.

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1: 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On hold in point, contact 118.85.
0: 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And ready, 118.85, 4761.
1: Continúa, por favor, el ingreso a la 29. Quebec 303, muy buenos días. Alfa Lima y a la 10.
2: Y Alfa Lima a la 10, gracias.
0: Listo, ahora, Argentina 1050.
1: 1050. Bien. Y yo, Alfa, hasta punto de espera de pista 13, en punto de espera 118.85.
0: Yo Alfa, punto de 013, 118, vamos a traer, y no, no, 0, 0.
1: Vamos.
0: 3070,
1: 3070, buenos días, no tiene posición, se lo estamos.

3070, para rodar vía Mike Alpha, punto de espera 1013, en el punto de espera 118 decimal 8.

0: 1383,
1: buenos días, Alfa Lima 1383.
0: Alfa Lima 1383.

0: Support System, Unidad 436.
1: 436,
0: buenos días. Buenas, en la 16, San Rafael. Adelante.
1: Están autorizados de aeroparque a San Rafael con nivel de vuelo 360 hasta Pava. Salida, Palomar 9 hasta la vertical de Palomar para posterior directo a Asada. Como restricción deberán mantener nivel de vuelo 050 hasta Palomar. Responde código 1767.
0: Posterior 767.
1: Correcto.
0: 183 libramos.
1: 183, buen día, kilo a la posición 13.
0: Kilo 13.

0: Marque, muy buenas, es más 3191.
1: 3191, buenos días.
0: Buen día, señorita, 33 Alfa, 340 a 3 Leo, le pido.
1: Muy bien. ¿Cómo tiene
0: el... Adelante.
1: Más 3191, autorizado. Pero parque a 3 Leo, código de vuelo. 340 hasta CC, salida La Plata 8, transición General Belgrano. Como restricción, deberán mantener nivel de vuelo 050 hasta La Plata. Responden en código 1667.
0: Estamos autorizados de Aeroparque a 3 Leus, nivel 340 hasta posición GG, la salida pista 13, La Plata 8, transición General Belgrano, restricción 050 hasta el borde de La Plata, 1667, responde Smart 3191.
1: Correcto.
2: Sí, muy bueno. Y no, 1-0.
1: 1-7-1-0.
2: Consulta, ¿quiere que le colocen el permiso? Dice que hay un error en el mensaje.
1: Bueno, por favor, lo escucho.
2: Bueno, esto dice que 1710, autorizado Rosario, pista 1-3, tuvo 4 grados, reponemos en 1566 y 0507-119. 260 el límite más.
1: Correcto, me notifican para el retroceso.
2: Salvador.

0: Papa 4, 8 mil, muy buenos días.
1: Bien, aprobado el movimiento, notifican estacionados en la puerta.

1752, buenos días. Bien, 1752, están autorizados. De Aeroparque Formosa, con nivel de vuelo 350 hasta Gualeguaychú. Landa 4 Bravo la salida. Como restricción, deberán mantener nivel de vuelo 050 hasta Ezeiza 19. Responden en código 1512.

0: no por el momento, son el único vuelo que tengo por ahora para el sector, así que...
1: Argentina 1, 3, 0, de la posición 2, la retrocesión.
0: 1, 5, 3, 0, muy buenos días, aprobado, no sé si están listos a rodar.
1: A rodar, volvemos. Superficie Aeroparque, buenos días, Argentina 1816, información Quebec en la 28, Esquel.
0: 1816, muy buenos días,
1: Argentina 1816. Estamos atentos.

0: Una 816, voten el permiso, por favor.
1: Copio.
0: Están autorizados a aeropuerto Shell, cuando desde vuelo 380 hasta Sicar, salida Palomar 9, transición Torul. Como restricción deberán mantener nivel de vuelo 050 hasta el Palomar. Responden en código 1603.
1: Bueno, muy bien, autorizados Aeroparque Gel, vía ruta plan 380, límite Sical, Palomar 9, Torul, la salida. Mantenemos 050 hasta Palomar, 1603, respondemos Argentina 1816.

0: 661, Riviera Riviera.
1: 681, muy buena. Alfa Santos de Lima, por favor.
0: Alfa Santos de Lima, por favor. 681.

0: extensión 530, el rodaje vía Lima, alfa, punto de ser 128085.
1: Muy bien, vía Lima, alfa 13, tiene punto de espera 12885, destino 1537.
0: 3881, le va a hacer el paso al Embraer, que desaloja plataforma vía Lima. Posterior al mismo, continúa en el rodaje por alfa, Mike, posición 1.
1: Posterior al Embraer, que desaloja vía Lima, autorizado por...
0: Muy bien, de las 6 aprobado, notificar y empezar a rodar.

0: Parque, muy buenas, Argentina 1406.
1: 1406, buen día.
0: Copio, permiso a...
1: Bien, autorizado, del Parque a Mendoza, con nivel de vuelo 380 hasta Junín, salida Palomar 9, transición INEPI. Como restricción deberán mantener nivel de vuelo 050 al Palomar, responden en código 1735.
0: 380 Junín, Palomar 9 INEPI, 50 al Palomar, 1735 al restricción de la mantención.
1: Correcto.
2: Torre y control aviario liberado, Alfa, gracias.
1: A ustedes, gracias.
3: Servicio Argentina 1710, muestra marcha completa y listo rodaje.
1: 1710, rodaje por Mike Alfa, punto de espera de 13, punto de espera 118.65.
3: Bueno, vía Mike Alfa 13, punto de espera 18.75, 1710, gracias.
1: Alfa Romeo Golf 1010. Recibido, con su unidad de la visa entonces y verán frecuencia.

0: Aeroparque Superficie, buen día nuevamente, Pablo 31.
1: 3191, aprobado, nos invitan a rodar, pero ya se cerró Jardía Foxtrot.
0: Aprobado, volvemos a rodar y cerramos por control, Pablo 31.
2: Parque Superficie, no, 667, buena, liberando algún.
1: 667, buen día, Alfa Lima, posición 7.
2: Alfa Lima, la 7.

comando cierre.

¿Para qué te están estimando el cierre?

0: Sierra del 1383.
1: Muy bien. Tengan en cuenta que en ese horario se les estaría venciendo el plan que tienen presentado, para que por las dudas prevean que mantenerlo vigente. Un minuto y ya les paso el permiso.
0: Superficie, buenas, 3168, libero por Delta en Alfa.
1: 3168, muy buenos días, Alfa, Foxtrot, posición 32 Alfa.
0: Muy buen día, Alfa, Foxtrot, posición 32 Alfa, Marvel 3168.
1: Marvel 3183, copien por favor.
0: Adelante, copien.
1: 3183 autorizado hacia el aeropuerto de Chapelco, con nivel de vuelo 380 hasta Icar, salida Paloma 9, transición Torul. Como restricción deberán mantener nivel de vuelo 050 hasta el Palomar. Responden el código 1776.
0: 3183 aeropuerto de Chapelco, 380 Icar, Paloma 9, Torul, la salida, restricción 50 al Palomar, 1776.

0: Dice, buenas días, 1471, liderando por Delta.
1: 1471, muy buenos días. Alfa Lima, posición 9.
0: Alfa Lima, la 9.

0: Superficie muy buena, Argentina 1, 341, directo por tierra.
1: 1341, buen día. Hilo, posición 14.
0: Hilo, ya la 14.

0: 5-2, Lima, Alfa, punto de espera 1885, que tenga buen vuelo.
1: Lima, Alfa, punto de espera de pista 1-3, 1885, punto de espera 1885, gracias.

0: 524, muy buenos días. Recibido, me notifica para el retroceso, por favor.
1: Siendo autorizado, me notifica para el retroceso.

0: superficie de Aeroparque Argentina 1816 de la 28 para retroceso y encendido.
1: De la 28 aprobado, notifican a rodar.
0: Aprobado la 28, volvemos a rodar, Argentina 1816.

0: 3183, aprobado, nos explican a rodar.
1: A rodar, de vuelta.
2: Parque
0: Argentina 1406,
2: en condiciones de
0: reducir 50 más. Argentina 1406, grave, y 1 aprobado, a rodar, notifica.
2: Aprobado, notifica.

como para continuar. El permiso, me dicen, me lo colacionan, por favor. Correcto, nivel en ruta 380 hasta Cicar.

0: 1436 Parque.
1: Superficie muy buena. 1747
0: muy buenos días. Hasta antes de Chile mantienen.
1: Antes de Chile mantienen.
2: Parque superficie 1436. Mantenemos en posición 2 minutos. Nos hacen 2 valijas de último momento.
0: Bueno, me avisan nuevamente, por favor.
2: Confirmo.
0: Para el Argentino 1747, ingresan vía Kilo a la 12.
1: Kilo a la 12, 1747.
3: Víctor Rodar, Argentina, 1816.
0: 1816, vía Mike Alfa, punto de espera de 1-3. En el punto de espera, 118, decimal 85.
3: Mike Alfa, seguro, pero 1-3 y así 18 encima de la torre. 1816, buen día.
0: Bueno, Argentina 1406, le ceden el paso al 37 de aerolíneas, está alojando vía Mike, plataforma. Se incorporan por detrás hasta punto de espera de 1-3. 1885, punto de espera. Correcto, Argentina 1524, 37 pasándoles por detrás, libres del mismo, inician, notifican, listos a rodar.
2: Parque de superficie, Argentina 1436, ahora sí listo.
0: 1436 aprobado, a rodar, notifican.
2: Listo de rodar.

0: 1414, buenos días. No, mantiene posición, ya lo usamos para iniciar un minuto.
1: Auto. A rodar, mando 3183.
0: 3183, Foxtrot Alfa, punto de espera de 13, en punto de espera 1885.
1: Foxtrot Alfa 13, 1885, pero
0: bueno. Vamos a ver.
1: Parque, mando 3185.
0: 3185, buenos días.
1: Buenos días, 32 Alfa con Romeo, Chapelco con 380.

0: 1436, el rodaje vía Lima, Alfa, está a punto de espera de 1-3, en punto de espera 1-1-8, decimal 8-5.
1: 4-3-3-3.
0: Bueno.

1414, rodaje por Mike, Alfa, punto de espera de 13, en punto de espera 1885.

0: 3185, copy, por favor.
1: Copiamos.
0: 3185, tienen autorizado el aeroparque a Chapelco, nivel de vuelo 380 hasta Sicar. Salida Palomar 9, transición Torul. Como restricción deberán mantener nivel de vuelo 050 hasta el Palomar. Responden en código 1635.
1: Correcto.

0: Buen día, ¿quién libera vía Delta?
1: El 1603.
0: 1603, muy buenos días. Alfa, hasta antes de Lima, por favor. La posición asignada para ustedes es la 11 que todavía está ocupada.
1: Alfa, antes de Lima.
0: Aeroskai 538, ahora sí, por favor, me repiten.
2: Como no, puente 3, remolcando Aeroskai
0: 538. Muy bien, tienen el despegue para 1510 otorgado. Un minuto, que tiene el tránsito quedando ahí al ladito suyo y ya lo estamos. Alfa Romeo Golf, 10. Activan código transponder 0010, por favor. Y hasta hotel tienen autorizado el movimiento. Sobre hotel, manteniendo fuera de pista, comunican 1885. Ah, bueno, muy bueno. Me notifican entonces, por favor, para realizar el movimiento. A1-993, okay, stand by, I call you for your pushback.
2: Stand by, A1-993.

0: Charlie 1903. Tom A1903, ground.
1: Go ahead, Tom A1903.
0: Sir, first flight on setup approved. We go ready to taxi. And be caution with the 737 from Aerolinea Pacific.
1: Roger, we report for tax.
0: Yes, the traffic is starting up engine on the center line.
1: Roger, Tom
0: 1642, buenos días, aprobado, Aroda notifica.
2: Iniciamos llamado, volvemos, 1642.
3: Que está en el 11, ¿lo puede tener bien atrás? Así nos transmitió por el 1630, ¿no?
0: Hola. 1639, muy buenos días. Hasta antes de Kilo y mantienen, por favor.
1: Antes de Kilo y mantienen 1639.
0: El 1556 me llamó para rodar.
1: Bueno,
0: un minuto, por favor.
3: Podemos ir ingresando el 1603.
0: 1603, libre es la 11, ingresan vía Lima.
3: Libre 11, ingresan vía Lima, 603.

0: 4.
1: 4, buen día.
0: En la 13 para retroceso y puesta en marcha.
1: Mantiene su puesta de favor.
0: Mantiene.
1: Atacando 639, ingresa a Piaxi de la esquina.
2: Tira la esquina, ingresa a la 1639.
1: Argentina 1556, roja sería Mike Alfa, punto de espera de 1-3, en punto de espera 1885.

0: 10, Contagio Hotel, manteniendo Concar 1885.
1: Sí, tiene el permiso, se lo copio.
0: Se lo pasamos vía ABCL, ¿no lo recibieron?
1: Perfecto. Buenas, Marlon.
0: 042, llegaron por Delta. 042, buena. Alfa Foxtrot, posición 33 Alfa.
1: Alfa Foxtrot, 33 Alfa.

0: Argentina 1764, libre ni entrar el rodaje, detrás suyo, inicia notificando el rodaje.
1: Detrás del embrague, inicia retroceso y vuelve a rodar, 764. Listo, rodar Argentina 1642.
0: 1642, enfrenta en Lima, le ceden el paso al Airbus 320 rodando por Alfa y continúan detrás del mismo hasta punto de espera de 1-3.
1: Bueno, enfrentamos Lima, cedemos el paso al 320 y continuamos Alfa 1-2-3.
0: Correcto, en punto de espera 1885.
1: Punto de espera 1885, buen día, recuerdo.
0: Contar, buen día. Muy bien, mantienen, ya dejó firmo para ocupar Foxtrot. Aerosky 538 parte.
1: Adelante.
0: Por favor vayan coordinando con tierra posterior al Airbus 320 de la TAM, que desaloja plataforma por Mike, inicien ustedes.
2: Copiado posterior al plástico de la TAM, quedaría Mike, autorizado remolque en sentido de la velocidad de 538.
0: Correcto. A1-992, taxi via Mike, way to Embraer 1-9-0, taxi via Alpha, after that traffic, Alpha until holding point runway 1-3.

0: N153, buen día, Libranto. Cable.
1: 153, muy buenos días. Alfa Kilo, posición 17.
0: Alfa Kilo. Para que muy buenas, Argentino 780.
1: 780, buenos días.
0: Muy buenos días. Quería informarle que tenemos la información copiada que nos pasó por ICAR de permiso de tránsito.
1: Lo escucho, coléctenme, por favor.
0: Estamos autorizados hacia Iguazú, pista salida 13, vía Landa 4 Bravo, Escuaco 1761, 1510 en el aire, 219, pista clan 50669 como límite. 0350 al límite de Guadalupe.
1: Muy bien, el permiso es correcto. 1510 en el aire no es el horario este en el aire. No tienen regulación de... no tienen horario de despegue asignado. Tienen regulación por ahora en el sector. 1510 es el horario fuera de calzos que yo tengo en el plan.
0: Ok, copio. Gracias. 1780.
2: Super, el 1764, el terror.
1: 1764, bien. Lima Alfa, antes del Mike, por favor.
2: Lima Alfa, antes del Mike, 164.

0: 1664, les voy a cambiar la instrucción. Alfa hasta punto de espera de 1-3, por favor.
1: Alfa hasta punto de espera 1-3, 1-0-4.
0: Correcto. Counter, enfrentan Foxtrot y mantienen.

0: Argentina 16-74 Parque. ¿Pudieron recibir ahí el permiso vía DSL?
1: Sí, lo aceptamos.
0: No me aparece aceptado. ¿Me dice mi código, por favor?
1: 1515.
0: Recibido, gracias.
2: Terrestre, a la Sky 538, listo, radar.
0: A la Sky 538, el rodaje vía Mike Alpha, mantienen antes de Foxtrot.
2: Mike Alpha, antes de Foxtrot, a la Sky 538.
0: Correcto, counterpart. Fueron detrás hasta punto recto 1885 en el punto de espera.

0: 5538, continúan hasta punto de espera de 13 y punto de espera 1885.
1: Alfa, punto de espera 1813, 5 y 1885, buen día, Roscay, 5-3.

0: La superficie muy buena, Argentina 1226, de la 29 para retroceso y puesta en marcha.
1: Argentina 1226,
0: desvío de la 29 aprobado, y la 5 a rodar. Autorizado retroceso, puesta en marcha, rodada, tiene que tener. Argentina 1226.

0: Parque, buenos días, Argentina 1886, posición 26, punto de esta marcha.
1: Argentina 1886,
0: buen
1: día, 026,
0: aprobado, notificación de radar. Volvemos a rodar, Argentina 1886.
2: Parque, superficie, buen tarde, Argentina 1674, posición 7 para 26, puesta.

0: La superficie muy buena, Argentina 1226, de la 29 para retroceso y puesta en marcha.
1: Argentina 1226,
0: desvío de la 29 aprobado, y la necesito rodar. Autorizado retroceso y puesta en marcha, rodada 23, Argentina 1226.

0: Parque, muy buenos días, Argentina 1886, posición 26, pulso esta marcha.
1: Argentina 1886, buen día, 026, aprobado, notificando tiempo a rodar.
0: Volvemos a rodar, Argentina 1886.
2: Parque, superficie, buen día, Argentina 1604, posición 7 para el 25.
1: ¿674?
2: ¿El colega puede disparar al punto para adelante? Así podemos salir.
1: ¿026?
2: Escucho
1: la consulta del colega,
2: ¿podrá
1: ir hacia adelante para
2: dejar libre
1: la salida
2: de la ciudad?
1: Por
2: supuesto. Gracias, chicos. Vamos a dar. Buen día,
1: 1461, buen día, continuamos por ahí. Prueba la 10.
2: Alfa, que no mantenemos, prueba la 10.

0: Juan 10, Mavro 3039.
1: Bueno, ahí consultamos el 1886.
0: Buen día, estamos en la 1 con Romeo copiado, listo, copia permiso a Bariloche 340. Muy bien, recibo, estamos autorizados a los parques a Bariloche Ruta Plan. 340 Sincar, piso 13, Palomar 950 del Palomar y el código 1524, Marver 3039.

Apague superficie Argentina 1226, listo, rodar. Mike Alfa 13, 11885, que tengamos lindo turno, que tiene 1226.

0: Bueno, detrás del MAX entonces, Mike Alfa, punto de espera de 1-3, 1885. Buen día para ustedes también, gracias.
1: Listo, radar Argentina, 1886. Bueno, Lima, Alfa, punto espera, pista 1-3, 1885, y le cedemos el paso al colega que ha liderado por medio, Argentina, 1-8-3. Gracias, buen día.
2: Le cedemos el paso Alfa Mike a la 2.

Gracias.

cualquier posición 3182, liberando Charlie. Alfa Foxtrot y 33 Bravo 3182.

0: Parque Argentina 1-6-0, buen día, Nankín. Aprobado, radar vuelve 1-6-0.
1: Superficie Argentina 1-6-9. Bueno, alfa kilo de la 18, ¿con precaución de qué?
2: De Corea del Sur.
1: Okay.

0: Sí, muy buenas, línea 1880, estamos en la 19 para el retraso de Guatemala.
1: 1880, buen día,
0: ¿qué quiere decir? ¿Cuál era la 19? Interior inglés para la 19, ya vamos, volvemos a rodar 1-3, ya no se nos.

0: Superficie, buen día, 1873.
1: Cero, listo a rodar. Sigma Alfa Mosca 03, 2885. 1885, gracias, buen día.

0: Dice Cerro de Argentina 1880. Kilo Alfa, punto de espera 1-3, aguanta de espera 1885. Hasta luego, buenas jornadas. 1-8-8-0.
1: Gracias, igualmente.
2: Persiste Argentina 1-4-1.
1: No, 4-1-6. Muy buena, 0-2, aprobado.
2: Volvemos listo a rodar.

4-1-6, vamos a demorar unos minutos.

0: Alfa para copiar.
1: Una vez que nos liberen, vuelvo para rodar. A ver, 3039, salimos por Michael.

Vamos a ver, 1-3, 18-5, 18-5.

ಸಂಪೂರ್ಣ ಉಂಟಾಗಿದೆ.

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0: Hey, so far.
1: Otro 1-5.

0: Alfa y Maestro, ¿eh? Hola, ¿cinco me dijo?
1: Alfa, mantienen antes de Lima y 3 a las 5, está ocupada
0: todavía. Bueno, Alfa y Maestro, espera, ¿eh?
2: ¿Esto vale un poco?

0: Viste, buen día, Marvel 3031.
1: Marvel 3031,
0: buen día. Buen día, Sierra Copiada, 33 Alfa, 360 a Comodoro. La Plata 8 Belgrano 050 La Plata 1613.

Target to what 51 Alpha Zulu. Sí, ahí nos vamos a la compañía, si está haciendo una versión nueva, pues va a pagar algo. Pues, cualquier novedad estamos.

0: 21, coche 6, nos acompaña en la posición número 1.
1: Bien,
0: coche 6,
1: nos acompaña en
2: Charge mine.

Parque de superficie, buenas tardes, llamado 0011 en Alfa. Alfa, 0011.

0: Parque, buenas tardes, Argentina 1634 en la 23, en condiciones de retroceso, cuesta más.
1: 1634,
0: buen día, de la 23, aprobado. Autorizado retroceso, de monitorado, 1634.
2: 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Buenos días, please confirm the clearance is with you. Okay, Summit 033, you are clear to flight level 330. 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
1: Mr. Roger, el 1, 6, 5.
0: Buenas tardes, Argentina 1-7-12.
1: Alfa puede hacer la pista 1-3 y 7-18 es el equipo. Saludos, 1-3.
0: Flash and wait on the center line, go 7640. Argentino 7-0, buenas tardes. Buenas tardes, aquí en la 5 solicitamos remolque encendido.
2: Okay, 03, 07, 640.

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0: 5,5 para pouso.
1: Aprobado para rodar vuelo, 2495.

0: 10, con dirección a la retro, y por la parte.
1: Superficie muy buena.

0: request back to 7-8-0-3-3.
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0: Bueno, antes de comenzar termino.
1: 744,
0: Juan, ¿cómo es la aplicación? ¿La libre de Lima? No, 744.
1: Lima,
0: y en inglés a la posición 11, sí, 744.
1: Thank you.

Parque Argentina 1898, en la posición 17 para retroceso y puesta en marcha. Vuelvo a rodar 1898.

0: Superficie Mallorca 3031.
1: Esto rodar al 1898. Lima, Alfa, a 1-3 en el punto 0.

0: La torre la 18, 98, buen día.
1: ¿Cómo le va? 33 alfa, 36 en encendido. Previendo la salida por Foxtro, autorizado retroceso y raro, vamos a hacer otro tema.
0: Bueno, ingresa a la 7187, buen día.
1: Superficie Bondi 5101, buen día. Alfa Lima en la 31.

0: Sí, se escucha.
1: Muy buenas tardes, Tobía Bravo. Alfa Lima 20.

di Ferrari Marva 3031. Otro Alfa.013, 1785, chao, buen día.

0: Marque, muy buenas, Argentino 1438. Muy buenas, señoría, para solicitarle el permiso a San Rafael 4380.
1: Sí, Argentina, 1748 en la 9, condición de retroceso y pasión. Vuelve a rodar, 1748. Ya no los había pasado el permiso, ¿eh? Es una 748. No, no hay problema.
0: Bueno, vía ruta Fran, 380 autorizado hasta Bolir. Palomar 9 de la salida, posterior a Palomar Asada, restringido 50 hasta Palomar, 1572, responde con la línea 1478.
1: 71, buen día, liberando por Charlie.
2: No sé si

7-4-8. Acá Alfa 3, 18-85, gracias. Parque superficie, pues, 1-6-8, girando por Bravo. Ya viene, 17-1-8-6-8.

0: Buenas tardes.
1: Al país para la 28.

Gold 764145. Vai a mais de Alpha, Rio Runway 13, there, call Tower 1185, Gold 764145.

0: 438 en la 12, listo para recibir vuestra marca. Ya te estará aquí.
1: El objetivo 732, estamos listos, cerrado. Río Alfa 13, 1885, gracias por todo.
2: Alfa Foso, 32 Alfa, pidiéndole el paso al emperador que está saliendo de acá.

0: de la 2, servicio radar vuelve. Se le escucha muy bajo, señorita. Sí, gracias.
1: Aeropark ground, 2152.

Superficie Argentina 360.

0: canal de Mastira Metro, Costa Mastira.
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0: Parque de superficie 1-4, 4 4 4 4 4
1: 4 4 4 4
2: Muy bien, posterior al LATAM, ingresando por Lima, Lima Alfa 13 1885, muy bien, Catarón, ¿qué tal?
0: Me confirma la posición es 30.

Emperatriz, todo el 305.

0: Bueno, acá en parte de uno de los mensajes.
1: He llamado al 305. Ya volvemos a rodar 305.
2: ¿Hay posibilidad de gestionar la 33 alfa? Podemos ingresar derecho.

0: Aeroparque, buenas tardes, Charlie Charlie de Indio Bravo. Sí, buenas tardes, disculpe de la molestia, señorita. Mire, tenemos que hacer una puesta en marcha, ralentí por 5 minutos en la posición, si nos autoriza. Muy amable, gracias.
1: Superficie, buenas tardes, vamos a tener que ir a un sistema de la locura.

0: Buena, Alfa Mateo Mozart de Lima, previo a su servicio, en este capítulo.
1: Super, se llama ahora 3, 2, 3, 6. Ingresando a 33, Alfa, 3, 6.

0: Alfa 3055, buenas tardes. Me manda a robar.
1: Vais Alfa y 18, se vale que se trabaja. 3055.
0: Sergio. Cero, siete, tres, buenos días. Bueno, continuaban por Lima, la 10.
2: Vale, 10.
1: Se escucha bien.

0: 620, buenas tardes.
1: Buenas, en la posición 20 te empezamos a poner en marcha un motor en la posición.
0: Bueno, posición aprobada. Notifique listo para el pusher y para echar la puesta en marcha del turno motor.

0: Leona 784.
1: Leona 784, buenas tardes.
0: Muy buenas, estamos en la 17, 330 a Cataratas.
1: Leona 784, muy bien, ¿listo a copiar?
0: Sí, adelante.
1: Bueno, cruzado Aeroparque a Cataratas, nivel de vuelo 330 hasta Bolivoy 2, salida Nata 4 Bravo. Recepción, mantener 0506 a 19, responden 1732 y desde asignado 1735.
0: Recibido, autorizados entonces a Catarata vía ruta proyectada 330 Gualeguaychú, anda 4 Bravo 50 inicial 1732 y copiado 35 en el aire, Argentina 1784.
1: Correcto, vea el puesto 1725, 10 minutos antes de la
0: hora de hacer. Bueno, recibido ahora.
2: Parque 1688 de la 7 con el zona de retroceso.
1: 1688, muy bien, deposición 7, aprobado, a rodar notificado.

0: 330 a Catarata.
1: 2784, muy bien, ¿listo a copiar?
0: Sí, adelante.
1: Bueno, cruzado aeroparque a Catarata, nivel de vuelo 330 hasta Uruguay 2, salida nata 4 Bravo. Recepción, mantener 0506 a 19, responden 1732 y desde asignado 1.

0: 1784.
1: 1784, adelante.
0: Ya le digo que no lo vamos a poder cumplir, vamos a quedar muy justos. ¿Nos podrá gestionar 5-0 en el aire?
1: Recién, no hay problema, entonces 1750 previa en el aire, entonces.
0: Gracias.

0: 88 en un lugar que choca fuerte a un supervisor de rampa.
1: Una 688, bueno, no hay problema, notifique de listo.
0: Gracias. El 620 en la 20 para iniciar.
1: 1620 inicia de la 20, notifica listo rodaje.

0: a rodar unos 4 o 5 pesos.
1: Aeroparque Charlie Charlie de Tania Bravo.
2: 1456, rueda vía Lima Alfa para 13 y en el punto de espera contacta 118 sumal 85, lindo vuelo.
0: Lima Alfa 13, 1885, gracias por vuelta.
2: ¿Quién llamó recién?
1: El Charlie Charlie de Tania Bravo, finalizado la prueba, muy amable, gracias.
2: Gracias, buenas tardes.
0: Ahora sí tomo listo, 1688.
2: 1688, se moviliza en el A7 a rodar noticias.
0: Gracias.

1-6-2-0, todavía. Kilo alfa para 1-3, tenemos tercera constancia, 1-2.

6, estamos en el 300 de Río Cuarto.

0: América 752, parque listo, copiar. 5-2, autorizado de aeropuerto, a Río Cuarto, nivel de 1-3-0, San Juan, salida Palomar 9, transición EPI, recepción mantener 050 Palomar, responden 1543.
1: Río Cuarto,
0: transición EPI y el límite del país es 320 hasta por EPI. Correcto. Notifique listo para la puesta en marcha.
2: Parque Superficie Argentina 1908, buenas tardes, en la 14, con destino a Neuquén, con el helicóptero.
0: Car, salida a Palomar 9, transición Torul, transición manera 050 hasta Palomar, responde 1663.
2: Pasado 2660.
0: Correcto, no sé si bien condiciones.
2: Bueno, ¿qué condiciones?

0: call sign to 309. I'll stand by, please. I will call you.
1: Go sign to 309.
0: Línea 498, muy buenos días. Pues de la 11 inicia, tire bien hacia atrás para el cambio de línea.
1: Buenas tardes, ingresó a la 3, estábamos esperando el centro de plataforma.

0: Claro que buenas tardes, según el 5054.
1: 5054,
0: buenas tardes. Muy buenas tardes, señor 31, con el único 180.
1: Bueno,
0: pues listo,
1: copiar.
0: Listo, se copia.
1: 5054, un estado de

0: María Palomar 9, mantiene 050 hasta Palomar y responde número 1164.
1: Sí, autorizado a Palomar. Palomar Rao Mati, 050, la recepción al Palomar, 1569, la parte de Buen 534.
0: Recibido, 1564.
1: Recibido, 1564, Buen 534.

0: Bar, 1-4-1-8.
1: 1-4-1-8, vía Lima, Alfa para 1-3, y en el punto de espera contacta 1-1-8-45, bombo.
0: 1-4-1-8, 1-4-1-8.

0: Mister Roda, Argentina, 1-6.
1: Muy bien, Manuel, ya Mike Alfa para 1-3.

0: se espera contacta 1-9-5, no me pierde también el código 1712.
1: Bueno,
0: 1-7-1-3-2-2.
1: El 1-3-2-2, disculpe, la 29 Bariloche en condición de retroceso puesta en marcha.
0: 1-3-2-2.
1: Bueno,
0: posible el 320 de
1: César
0: por detrás y
1: la distancia y a la banda. Posible el 320 de César por detrás, iniciamos y volvemos a rodar. 1-3-2-2.
0: Correcto, me continúa
1: Bariloche, ¿no? A Bariloche, correcto.

0: Radio, buenas tardes, es Maro del 3165, posición 10, información de un copiado. Intentos a copiar el permiso a Neuquén con 35.
1: Sí, con buenas tardes. Muy bien, copien el permiso. Están autorizando el aeropuerto a Neuquén, el de vuelo 365 está citado, la ciudad Paloma 9, transmisión Sorul, mantiene 050 hasta Palomar, responden 1657.
0: Autorizado Aeroparque Neuquén, 3600 Picar, Palomar 9 Sorul, 050 Palomar, 1650, responde 3650.
1: Correcto, no tiene
0: contacto.
2: Frente a la 12 de la espera de señales, 3005.
1: Sería 431, muy buenas tardes, me continúan por hotel a la habitual frecuencia.

0: Para que su partida repita 1908.
1: 1908, buen día.
0: Buen día, le decía, estamos en la 14, listo para retroceso con esta parte, estamos en Cucay.
1: 1908, muy bien en Cucay. Muy bien, coordinado con cero inicia, a rodar noticias.
0: Pero retroceso contra Macho, los historiadores de Argentina 1908.

0: para la Argentina, 1-3-2-2.
1: 1-3-2-2.
0: Oficina de radar, 1-3-2.
1: 1-3-2-2, a rodar vía Mike Alpha para piso 1-3, en el punto de espera contacta 1-9-9-5-5-5-5-5. Mike Alpha 1-3-18-85,
0: que tenga buenas tardes, 8-1-3-2.

0: Víctor Radar, Argentina 1908.
1: 1908, muy buenas tardes, nuevamente continúan por Lima Alfa para 1-3, en el punto de espera contactan 1885 Lima Alfa.
0: Lima Alfa 1-3, en punto de espera 1885, gracias por vuelta 1-908.
1: Fuerza Aérea 054, muy buenas tardes, continúan la habitual frecuencia, ¿cierto? América 522, muy de la 66, aprueba el retroceso, puesta en marcha, notifica al hijo Robert.
0: Robert,
1: ¿por qué aire usted me llamó nuevamente?

0: Parque, el Bondi 5054 en condiciones de retroceso en el sentido de la 3-1.
1: América, ayer 522, Parque, información. Gracias. Sí, me confirma aeropuertos que estarían próximos a hacer la inspección de pista. ¿Ustedes cuánto estiman el listo cerrador?
2: En 5 minutos.
1: Recibido.
0: ¿Vamos bien? Parque, el Bondi 5054 en condiciones de retroceso en sentido de la 3-1.
1: Bondi 5054. Bueno, está la inspección de pista, ¿cuáles se encontrarían después de ella? ¿Quieren iniciar ahora o esperar?
0: Vamos iniciando.
1: Bueno, espera la inspección de pista, tardará entre 8 a 10 minutos y voy a hacer, hay 3 tránsitos para rodar y posterior saldría la inspección.
0: Para el receta, el Bondi 5054.
1: Muy bien, perfecto. Notifica el listo rodar.
0: Puedo listo rodar el Bondi 5054.

0: Superficie muy buena, este es 1525.
1: 1525, buenas tardes. Muy bien, van a continuar vía Alfa Lima, posición 8.
0: Alfa Lima, vía la 8, gracias.

0: Aeroparque, buenas tardes, Argentina 1654, la 19, en condición de piso y puesta en marcha.
1: 1654, buenas tardes. Bueno, mi informe está dos tránsitos para salir y posterior estaría la recorrida, la inspección de pista habitual de todos los días, que va a tardar entre 8 a 10 minutos. ¿Quieren iniciar o esperar en cocina?
0: Esperamos unos minutitos.
1: Recibo, barra 2 minutos, bueno.

0: 1820-1308, recibido. Pero ahora es de 6. Por Juliet, mantiene fuera de pista y contacta aproximación 1 8 8 5.
1: Juliet fuera de pista y 17.

0: 3504, parte de información.
1: 3504.
0: Sí, ahí por coordinación de arribos van a poder salir antes de la inspección de pista. Así que se notifique listo a rodar para cabecera.
1: Recibe, sale informe para rodar el 5054.
2: Aeroparque Superficie, el Smartbird 3781.
0: 3781.
2: Muy buenos días. A nivel de vuelo 350 ISR, con información uniform de las 17 copiadas, a Galeago.
0: Recibe, cerrando puertas 1810, según plan.
2: A ver, demos un segundo y se le confirmo. Inicialmente le diría que sí, sí es correcto, 1810.
0: Bueno, atento a la ISR de permiso, se le gestione en la regulación hacia el sector.
2: Ok, copiado.
1: Siempre atento, 1784.
0: 1784. Sí, manda de mantener un instante la posición, está próximo a iniciar después de dos colegas de la salida que ya están iniciado en inspección de pista. Así que un instante ya le confirmo, salvo que quieran mantener en plataforma. Pero van a ustedes van a rodar detrás de la inspección.
2: Bueno, quedamos atentos a la
0: inspección. Chile 455, buenas tardes. Pues van a rodar vía Alfa Lima, posición 3.

0: Aeroparque Argentino 1654, atención.
1: 1654. Bueno, como le dije, si están en condición de iniciar y esperar en posición, no, dentro de plataforma no hay problema, todavía faltan dos colegas a salir y posterior la inspección que dura entre 8 y 10 minutos.
0: Radar 5054.
1: 5054, Radar IAMAI Alfa para 1-3, en la punta de espera contactan 1-1-8-5, Guapola.
0: Recibido rueda vía Mike Alfa, punto de espera 1-3 y 1875. Gracias, buen día, el Boeing 5054.
1: Chao.
2: Aeroparque Austin, 9-0-4-5, request for you back and set up 10-4.

0: Aeroparque de 654, bueno, inicia de la 19 entonces.
1: 1654, bueno, inicia de la 19, a rodar notificación.
2: Aeroparque Tane 045.
1: Tane 045. Mantén posición, please.
2: Stand by, Tane 045.
3: Superficie, muy buenas tardes, Argentina 1420.
1: 1420.
3: Estamos en la 29 de la Costa del Martín.
1: 1420 en la 21. Bueno, Prea está próxima a hacer la inspección de pista después de dos salidas. ¿Quiere iniciar ahora o esperar en posición?
3: Iniciamos.
1: Bueno, inicia de la 21, Prea colega iniciando de la 19 a rodar notificación.
3: Iniciamos de la 21, atentos al colega de la 19. Volvemos a grabar 1420.

0: escuchan la rapita?
1: Sí.
0: Sí, es correcto. La inspección de pista, por eso le pregunté si quería mantener en posición o si quería iniciar ya. Porque la inspección de pista va a ser posible a dos de ustedes y va a tardar incluso 10 minutos. Así que espera más o menos un mínimo, unos 20 minutos. No, por eso le hice la pregunta, está disfrutando ustedes. Yo le dije que tenía que esperar ese tiempo. Sí, posición 5, ¿cuánto para ustedes? Buenas tardes.
2: Aeroparque de superficie, el Smart Bell 3781.
0: 628. Muy bien, posición número 15, aprobado retroceso, puesta en marcha, notifica Víctor Rodas.
2: Aeroparque de Smart Bell 3781.
0: 3781.
2: Señorita, 1820. Sería más deseable el cierre de nuestras puertas.
0: 3781, recibido. Bueno, te molestan y ya le paso el permiso.
2: Ok.
0: Buena, prueba la puesta en marcha en posición. Notifica listo para la puesta en marcha del segundo motor y para iniciar el pulso.
2: Marca 1784, y bueno, como compañero, dos físicos en marcha, esperaremos en plataforma entonces.

0: 1784. Bueno, mantienen posición porque no le va a dar el espacio con el colega que inició de la 15 y con el de la 19. Mantengan posición y ya lo saben.
1: Bueno, mantenemos posición y quedo atento con el libre para que

frecuencia con Iván Vía Foxtrot Alfa para 1-3, contactan 1885. Ahí le apagué las luces. ¿Me confirman si están apagadas?

0: 05,
1: yes, sir. I will. You will have to maintain position because at the moment will be the wrong one inspection.
0: Roger that. Thank you.
1: Rueda por Lima, alfa para 1-3, en el punto de espera contacta 1-8-85, prueban los móviles de aeropuertos a 90 de piso en otro.
2: Lima, alfa 1-3 y 28.
1: Correcto.
3: Aeroparque Sur, Cristiano Mar, 7-3, muy buenas tardes, alfa.
1: Rosmar 733, buenas tardes, cotidiano por Alfa, mantiene antes de Lima.
3: Alfa antes de Lima, Rosmar 733.
1: Argentina 1784, posterior al colega de su compañía que va a desalojar la plataforma vía Quino, libre el mismo, una vez que libera, inicia de la 17 y a rodar notificación.
4: Cuando libera el compañero por kilo, autorizado, vuelve para rodar. 1784.
1: Correcto.
5: Aeroparque
1: Argentina 1654, listo para 1654, me van a rodar por kilo alfa para 1-3, detrás 3-X de Chessman. Y en el punto de espera contactan el 1885, Wombley.
5: Kilo alfa, detrás de Chessman. Y en el punto de espera 1885,
1: Wombley. Chessman. Rosman 733, continúan vía Lima a la 3.
3: Lima a la 3, Rosman
1: 733, corrijo, Lima a la 505.
3: Lima a la
6: 5, inicio de la 21, 1-4-0.
1: 1-4-0, recibido, notificado, listo, rodar.
6: Listo, agarrado, 1-4-0.

0: Rosmar 73, continúa en vía Lima a la 3.
1: Lima a la 3, Rosmar
0: 73, corrijo, Lima a la 5, 05.
1: Lima a la 5, inicio de la 21, 1420.
0: 1420, recibió notificación, listo, Rodas.
1: Listo, agarrado, vemos, 1420.

0: 4-0, parque posible del colega que desaloja plataforma vía Lima, se propagan por detrás para 1-3, en el punto de espera contacta 1865, Lima Buena.
1: Bueno.
0: Perfecto.

ver, señor. 1308, estaba cruzado, sale Galeao. En el de vuelo 370 hasta Pavot, salida Torbo 8. Recepción manera 050 hasta el radial 005 del borde de La Plata, responde el 0331. Correcto, notifiquen condiciones, ahí se bajó la regulación en ese sector.

0: 1929. Muy buenas tardes, comían por Alfa Lima la 9.
1: Alfa Lima la 9.

0: Hotel Smart 3781, en condiciones de retroceso, puesta en marcha.
1: 3781. Bueno, de la 33 Alfa, aprobado retroceso, puesta en marcha, notifica listo rodar, debe salir vía Fox.
0: Autorizado retroceso, la puesta en marcha, volveremos listos a rodar y la salida la tenemos por Fox. Muchas gracias.

0: Parque 1437.
1: 437, buenas tardes. Continúa por kilo, posición 24. Kilo, kilo.

0: Aeronáutica Parque 5, Anita Bueno. Punto 013 y 1885, Barra 3, 7, 8, 1, 1, 1.
1: Buenas tardes, coordinada por Alfa Lima, posición.
0: Alfa Lima, ¿y posición, médico?
1: Posición 6.
0: Perfecto.

0: 1410.
1: 1410. Cuatro uno cero, muy bien, a Mendoza autorizado, señal de vuelo 370 hasta Junín, salida Palomar 9, transición DEFIS, transición manera 050 hasta Palomar, responde en código 1663.
0: Recibo 370, Palomar 9 DEFIS, 50 hasta Palomar, 1663, 1410.
1: Correcto.

0: condições para o ar, 1-3-8.
1: 1-3-0-8. Voy a mandar robar por Mike Alfa para 1-3 en el punto de espera contacta 1865, ¿cómo le?
0: Mike Alfa 1-3,

0: Sí, buenas tardes, Argentina 17, yo te libro y a Delta.
1: 1753, buenas tardes, continuada vía Alfa Lima La 11.
0: Alfa Lima La 11, 1753.

330 a corriente, bueno, atentos a los llamados.

0: 7-6-5, buenas tardes. Muy bien, van a rodar vía Alfa, Kilo, posición 3.
1: Alfa, Kilo, posición 3, 7-6-5.

150, copien el permiso. Salida Landa 4 Bravo, restricción entre 050 a 6 a 19. Responde 1516. Correcto, notifico.

0: Parque Buena, Argentina 1716.
1: 1716.
0: Le habíamos pedido el permiso para ICAR.
1: 1716, sí, pero bueno, me salió el plancito. Mi identidad se lo mando vía la Tallinn.
0: Muchas gracias.
1: ¿Quién desalojó pista?
2: 1407,
1: buenas tardes, continúan por kilo a la 26.
2: Kilo a la 26.

0: Profe, muy buenas tardes, es 93814. Posición 2, Víctor copiado, 3-0 a Galeao.
1: Así, atentos a la
0: Estamos atentos.

0: 410, rodar.
1: Sino 410, reforma Alfa Palino 3, sin el presencia contacta 18.5, 1.4.
0: Mike 3, 165, 1.4.

0: Superficie buena, es el argentino 786.
1: Bueno, 786, buenas tardes.
2: Estamos en la 8350 de los Superficie.
1: 1-7-3, recibe, atentos a la gestión, me cosieron cerrando puertas según plan 1840. Ah, perdón, ya son 1850 casi. ¿A qué hora estarían cerrando?
2: 10 minutos.
1: Recibido. Bueno, atentos a la gestión, estoy permitido.
2: Estoy atento, gracias.

0: 3, 5, 6, buenas tardes.
1: ¿Cómo te va? No, una cosita. ¿Sabes que tenés seguridad de esta? Yo creo que tenemos una buena espada, ¿por qué?
0: 1, 3, 5, 6, recibo, apunta, sale, gestiona.

0: Superficie Smaver 3814, ¿alguna novedad de nuestro permiso?
1: Algalía Bajatina, salida a Cuquén 8, mantiene 050 hasta Cuquén, responde 0375.
0: Marvel 3814, autorizado Galeado, 330 Tilda, Cuquén 8, 050 hasta Cuquén, y respondemos en 0375.
2: Superficie, buenas tardes, Lanzarú 2380, abandono Ciudad Vial.
1: 2380, buenas tardes, van a continuar por Alfa Lima a la 4.
2: Alfa Lima a la 4, Lanzarú 2380.

0: 5150 aprobado, a rodar notifica.
1: A rodar vuelo 5150.

0: Sí, buenas tardes. El Chile 454, estamos en el puente 3 para Santiago. Estamos dentro de autorización, por favor.
1: 454, atentos al ejecutivo.
0: Gracias.

0: Aquí de 4, tiene 4 parques. Adelante. ¿Cómo le va? Autorizado parque de Chile vía ruta plan, 340 el ascenso hasta Junín. Salida vía Palomar 9, transición EPIS. 0550 al borde de Palomar, con transponedor 0321.
1: Copiado, estamos autorizados de Aeroparque Santiago, vía ruta plan de vuelo en el 340 hasta Junín. La salida es la Palomar 9, transición NEPIS, mantenemos 050 hasta Palomar y respondemos 0321.
2: Parque Buena, 1-6-1-6.
0: 1-6-1-6, Parque Buena.
2: Sí, te habíamos pedido el permiso, no tiene el plancito todavía. ¿Alguna novedad?
0: ¿A dónde van?
2: A Rosario.
0: Yo te paso a red Mike Alfa 1-3, 15 Torres, 118-80.
2: Buenas tardes, Mike Alfa 1-3 y el punto de espera es 775, gracias, buen turno, 5-1-5-3.
0: Parque Sauce, vía ruta plan, 280 la ascenso hasta Bugala, Vidan 4 Bravo la salida, inicialmente 50 hasta E3 a 19, transpondedor 174.

0: Argentina 1716 en la 14, pendiente al permiso y estamos totalmente listos.
1: 1716, bueno, perfecto. Me explico también si puedo sacar la tela.
2: Marque, buenas tardes, Argentina 1415.
1: Parque, buenas tardes, Alfa Kilo 12,

0: Parque Argentina 1786. Estamos en la posición número 8. Necesitamos poner marcha de un motor en posición.
1: 1786, Parque Argentina. Como se dan, fue aprobado la puesta en marcha. No sé si que para el pulso.
0: Volveremos. Ponemos marcha y llame para el pulso. 1786.

0: Parque 1716, consulta, ¿quiere que lo reclamemos en la empresa, el plan?
1: 1716, dijo solo con tren de archivo, no lo pude encontrar, pero solo le estoy diciendo al terminal de experimento. El plan está procesado, estaba terminado, solo lo traté de sacar de vuelta, pero le pidió al terminal que no saque. Si ustedes otra vez pueden hacer un reclamo mejor,
0: ya mismo, gracias.
1: No, no, claro, que va a ir, pero...
0: Perfecto.

0: Adelante.
1: ¿Listo, papá?
0: Adelante.
1: Solicitado Parque Rosario, vía Ruta Plan, 240 el ascenso hasta Rosario. Acto 4 Bravo la salida. Internet 050669. Transpondedor 1741-3.
0: Recepto 40 Rosario, tuvo 4 Bravo 050619 1735 en la 14 totalmente, listo para retroceder.
1: Aprobado el público esta marcha, 1735
0: listo, Rodolfo, estamos 1716.

0: Mar del Plata 814 de la TOC, la radio
1: 4 Parque, buenos días, aprobado curso Costa Marcha, no te quiero.
0: Aprobado curso Costa Marcha, voy a rodar Mar del Plata 814.
2: Terrestre, muy buenas tardes, Rock Mar 732 para Santiago, 360, ahorita comienza.
1: Rock Mar 732, Parque, buenos días, Costa Parque, Chile, había Chaplán, presentando la fe, todo más tarde. Ahí había Panamá 9, Francia, Nepi, finalmente 050, sabor de Panamá, con transpondedor 042.
2: Utilizado Santiago de Chile, Ruta Blan, 360, Pascomín, Palomar 9 la salida, Sebastián Eri 050, Palo Gordo Palomar y transpondedor 0425.
1: Ahora.
3: Aprobado, era de la 8, puse puesta marcha el segundo motor, no tiene que cerrar.

0: Bien, posición 1-4. 1-4, muy bien. Roden por Foxtrot Alpha detrás del 37 a 1-3. Y aquí con Torre, comunique 118-80.
1: Foxtrot Alpha detrás del 37 a 1-3, 7-5. 3-4-1-4, 3-4-1.

0: Concepto Houston, el Chile 454.
1: Crítico, tengo un tránsito que está por atrás, por rodar detrás tuyo. Si quiere correr con el equipo de tierra, detrás de un tránsito 37 de Orina, Argentina, te paso por detrás, sale por Main, e inicia la prensa.
0: Ya, usted es el de aerolínea, podemos estar en el formato de la Chile 454.

0: saber si te puedo hablar con él.
1: Muy en Rey, en Foro Michael, Alfa 1-3, 10 y con Torre, comunique 118-85.
0: Michael, 1-3, Torre, 18-85, me acaba de parar.
1: Adiós. 1-3, 5-6, parque, adelante, buen día.
0: Hola, 1-3, 5-6, parque, adelante, buen día.

0: Parque Superficie, Maro 3059, buenas tardes.
1: Maro 3059, Parque, buenas tardes.
0: Posición 6, información Whisky 320, Bariloche, solicita permiso de tránsito.
1: Estado Parque Bari, vía Rutaplan, 320, el ascenso a Tarticar, salida vía para Mar 9, transición Torul. Obviamente 050 al borde de Palomar, con transpondedor 1611.

0: 3 y 2, autorizado de parte Bariloche 3-0, Sánchez Carpa, Palomar 9, Torul 0-5-0, Palomar 1-6-1-1.
1: Vía Ruta Plan, 360 el ascenso hasta Tambil, salida vía Plata 8, transición Belgrano, finalmente 050 hasta La Plata, con transpondedor 1-7-7-4. Cortado, dijo que está autorizado, se cortó.
2: Bueno, estamos
0: autorizados a Uruguay, en el Parque, muy buenas tardes,
1: con el por 3833, Parque, buenos días, Alfa. Hasta antes de Mike.
0: Alfa, hasta antes de Mike. Bueno, el 3833.
1: Correcto.
0: Ultradar, Argentina 1-3,
1: perfecto. 1-3-5-6, está en Lima, mantienen.
0: Le damos a Lima, se lo tenemos.

0: Próximo, 47.
1: 33, falso. 3856,
0: Alfa Mike.
2: Bueno, rodamos de Alfa Mike, 3856.
3: Parque de superficie, muy buenas, Argentina 1681, liberando por Alfa.
0: 1681, parque, muy buenas, ¿cómo le va? Al frente a la 20, que tenga buen descanso.
3: Alfa a la 20, gracias.

0: terminar el 1-2-3.
1: Noche, como te tenés más, necesito que la serie salga primero, así en ruta no hay tanto.
0: Estamos listos, Ron.
1: 1-3, y si con torre comunique 118, 118, 118, es mal 85.
0: Copiado, Mike, 1-3 y 1885. Muchas gracias por todo.
1: Éxito. 1-3-5-6, lo sigue el Anchile detrás. Alfa 1-3 y con torre también 118.
0: Bueno, seguimos el Anchile detrás para 1-3 y con torre 118.

0: Muy buenas, Manuel 387, llegamos por ahí,
1: está. Zona 3827, parque. Buenas tardes, roden por Alfa Foxtrot 33 Bravo.
0: Alfa Foxtrot 33 Bravo, Manuel 387.

0: 1603, Parque, buenas tardes. Nos rodean por Alfa Mike, 3 Bravo y Catena Guanaca.
1: Alfa Mike y 3 Bravo, gracias, buen turno.
2: Parque de Superficie Argentina, 1602,
0: bueno. 1602, Parque, buenas tardes.
1: 23, para retroceder.
0: Bien, aprobado el push y puesta marcha de la 23, con su ciclista.
1: Aprobado, buenas tardes.

0: 32 Parque, buenas tardes.
1: Buenas tardes nuevamente para...
0: Muy bien, aprobado entonces de push y puesta en marcha, no sé si Cristóbal.
1: Aprobado push y puesta en marcha y volvemos para la rueda próxima, 732.

4, 7 del 3, 4, buenas tardes, como sea, Alfa, la 21, que tenga buen.

Digo, Mike Alfa, 118,18,8,4.

0: Well, afternoon, Tamek 0023 Delta.
1: ATO, ahora por aquí está ahora Gudin en Frontier Taxi Bay Alpha, Hotel de Lima.
0: Alpha Hotel de Lima, Tamek 0023.
1: 1728, ¿me pueden hacer el favor de dejar Lima libre? Tira el avión, me estará atrás la 23, 24.
0: Dale, dejamos Lima.

0: Claro, una 728.
1: Estamos en Ryan por Lima, alfa 1-3, significa torre con 1118, 8-6.
0: Por Lima, alfa 1-3, 1118, 85.

0: Αρούνα, τι θέλω να
1: Πολύ μάλιστα, 1-3, 18-85. Πολύ μάλιστα, 1-3, 18-85.

0: Delta Rosario y a Tobo 4 Bravo, simplemente 050 hasta Ezeiza 19, con transpondedor 1637.
1: Alfa 3184.
0: Cuando lleguen a Lima van a ir detrás de un embarazo.

0: que superficie, buenas tardes. Transmitir 1745, liberando por Delta al momento.
1: 1745, parque buenas, Alfa Lima la 10, que tenga buena.
0: Alfa Lima la 10 y no, seguimos un rato más todavía. Así que nos juntamos un ratito.

0: Roger.
1: Parque, muy buenas, aprobado de la 6.

0: Saludos, Jorge. Buenas tardes. La prueba de los dos, ¿qué sirve? Aeroparque Argentina 1920. Buenas tardes. En la 28 para retroceso y puesta en marcha.
1: Aeroparque, buenas noches. Retorno, como digo. ¿Cómo te va? Detrás de un 321 que tiene detrás, y en la 28.
0: Eso fue para 1920, ¿no?
1: Buenas tardes, detrás del 321 que tiene detrás, 328.

0: Superficie Argentina 1452, marcha y disculpa.
1: Todo muy bien, traje por Lima Alfa 1-3, y aquí con torre 1 y 118.
0: Lima Alfa 1-3, con torre 1-2-8-8-5.
1: Para donde corre, 118, 1-1-8-8-5.
0: 1-1-8-8-5, 1-4-5, buenas tardes.

Aeroparque Argentina 190, Lizarra. Reforma y Calza 1-3, y decimos torre conveniente 118 oriente. Bueno, va ahí para 1-3, gracias.

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1: Number 044, Parque Sudim, computer Sibaya Alpha, Lima, Gate 5.
0: Alpha, Lima, Gate 5, 08044.
1: Parque, buenas tardes. ¿Tenés un golpe que pasa por detrás?
0: Bueno, el golpe pasa por detrás.

0: 890, muy bien. Rueden por... a ver... Le pido que rueden por Patasma, chicos. Rueden por Patasma hasta Foxtrot, porque justo el colega que está en el punto de espera va a ir para Plataforma. Rueden ustedes por Plataforma hasta Foxtrot.
1: Plataforma Foxtrot.
0: Por favor.
2: Parker, Argentina 482, buenas tardes.
0: 482, Parker, buenas tardes, ¿no?
2: ¿Cómo le va? Tuvimos un plan de equipo y estamos en la 9. Cuando tenga el permiso lo copiamos.
0: Lo tengo por acá, autorizado Parque Tucumán, vía ruta plan, 360 al ascenso hasta Ugala, salida vía Riván 4 Bravo, solamente 050 hasta 6 a 19, con transpondedor 1533. Parque Argentino 413, ¿qué tal? Buenas tardes. Hasta aquí yo.
3: Colega va a la 14, estamos autorizados. 1, 5, 4, 3.

0: 0, bueno, ahí me dicen que pueden contar por Foxtro. Confíen por Foxtro a punto de espera de 1-3 y así con torre comunique 118-105, por favor.
1: Bueno, Foxtro, alza 1-3 y 118-105, vale.

0: Repite, buenas tardes, Argentina 1-2-7-4-9.
1: 749 Parque, muy buenas. Alfa Kilo 18 y que tenga aguante.
0: Alfa Kilo 18, gracias. Yo por ser.

0: mínimo a Maipú. No, solo para que avanzaron nuevamente. El aeropuerto le dio la 28, Alfa Lima 28.
1: Alfa Lima 28, muchas gracias. Argentina 1, 9.
0: Recuerda Maipú.

Javier Taplán, 360 del ascenso hasta Rosario, a todo 4 la bola salida, inicialmente 0-5-0 hasta el 6-19, contraponedor 1-6-1-6.

0: mantengan esta posición hasta que tengamos...
1: Cabina Tucán. Perdón, perdón. Buen fin de semana.
2: Chao, chicos, ningún problema. Me resultaría más fácil que vayan a plataforma. Así me dejan alfa libre. Quedarán Lima y sí que se necesitará el centro.
0: Ok, vamos, nos entramos por Lima. Lo dejo.
2: Por.
0: Parque muy buena, Argentina 1-2-2-7.
2: 1-2-2-7, Parque, buenas tardes, ¿cómo le va? Alfa antes de Lima.
0: Alfa antes de Lima, por favor.
3: Parque, buen día, Argentina 1-6-4-8.
2: Vamos a 1. 1-5-2-4-0, detrás del 37 Pineda había Lima, detrás Lima Alfa 1-3, y con torre 118-85.
4: 3-37, estamos presentes en 0 de la 12, Lima Alfa 1.
0: Parque, buen día, la Argentina 1-6-4-8.
2: 1-6-4-8, Parque, buenos días, adelante.
0: Buen día, en la 21 con el RAI 380 Neuquén.
2: Ya te mando el permiso por DCL que tengo una pendiente.
0: Ok, atento.

0: Superficie, buenas tardes, es Maro 3146-32 Bravo X-Ray copiada. Solicitamos permiso. Iguazú.
1: No, 46 Parque, muy buenas. Ya te llamamos a tu permiso, Iguazú.
0: 3146.
1: Muy bien, aguárdame ahí.

0: 7 Parque, buenas tardes, Alfa Kilo 15, que tenga buena. 1-7 en Lima, la 29, que tenga buena.
1: Lima, la 29, muchas gracias, señor.

0: a salida, realmente 050 hasta 6-19, con transpondedor 1541.
1: Estamos autorizados para Parque Iguazú, ruta plan 230 a nivel límite Gualeguaychú, salida Landa 4 Bravo, recepción 050 a nivel hasta 6-19, respondemos 1541, Smartbird 3146.
0: Es correcto.
1: ¿Con qué nada más?
0: 1540, muy bien, traen por Lima Alfa 13 y así con Torre Comunique 118.85.
1: Lima Alfa 13 y 118.85, tenga buena carrera.
0: Lima Quebec, Hotel Bravo Quebec, ¿por qué? Córdoba vía ruta plan 400 la frente hasta Rosario, a Tobo 4 Bravo la salida, inicialmente 050 hasta el 6-19, con transpondedor 1651. La fuerza muerte es a discreción, notifica y perdón. Parque, buenas tardes.
1: Buenas tardes,
0: Ushuaia, de momento que te Ushuaia, vía ruta plan. Solo hasta Tandil, Plata 8, Francisco Belgrano, 50 hasta La Plata, transpondedor 1627.
1: Autorizado a parte de Ushuaia de Ruta Blanca, número 340 de la salida de la
0: Correcto.
2: Aeroparque, buenas tardes, Lampedú 2381.
0: Lampedú 2381, parque, muy buenas tardes.
2: Atento.

0: Sì, Alito, va bene. Ciao, va bene.
1: Bueno, utilizado para el correspondiente de Lima vía ruta Plan, 340 el ascenso hasta Ugala. La salida va a ser vía Vivam 4 Bravo. Finalmente mantiene 050 hasta el 6 a 19 con transpondedor 0447.
0: Autorizado el Jorge Chávez, ruta Plan, nivel 340 hasta Ugala. Salida Vivam 4 Bravo. Restringido 050 hasta 6 a 19, transponder 0447, LAN Perú 2381 y solicita nivel de vuelo 320, por favor.
1: Bueno, entonces 320, está reautorizado con 320 hasta Ugal.
0: Reautorizado 320 hasta Ugal, LAN Perú 2381, gracias.
2: Aeropaxi, buenas tardes, 2-7-6-4-2.
1: 2-7-6-4-2, bueno, para que Chávez cubrir. Continental, si vaya Alfa, Hold Truck, Lima.
2: Alfa, Hold Truck, Lima.

1, Cortina Buenas. Rueden por Kilo, por favor, vayan por Kilo, Alfa, por Kilo, plataforma, 3.

0: La posición de aparque muy buena, se suma por el 3234 en la posición 33 en condiciones de copiar 340 a tu moto.
1: 34 aparque muy buena, autorizado aparque Tucumán vía ruta plan, 340 al ascenso hasta Ugala, vía Vivam 4 Bravo, finalmente 050 hasta Ezeiza 19, con transpondedor 1702.
0: Con 4 horas de 6 a 1, 9 y 1, 7, 3.
1: Correcto.
0: Listo, retroceso encendido, LAN Perú 2381.
1: Bueno, Perú aprobado el push y puesta en marcha, no se pique esta rodada.
0: Hemos listo a rodar, LAN Perú 2381.

0: muy buenas, Argentina 1-2-3-5.
1: 265, parece muy buena. Ruede por favor vía Alfa hasta antes de Kio. Van a la 20, que todavía están ocupadas, ¿sí? Así que voy a tener que hacer que peguen la vuelta y se les mando, por favor.
0: Ok, bueno, Mateo, Alfa y Alfa.

0: 6-0, parque, muy bueno. Ya le confirmo, bueno, por Dios.
1: Aeroparque Supremo 5, buenas tardes, de 21-5-1-8, la dice, estamos listos también.
0: 5-1-8, parque, muy buenas, ¿cómo le va? Usted sí, aprobado de la dice, no sé si grito.
1: Sí, tenemos la dice, buenito, radar, 1-5-1-8.
0: Tiene 2-6-6 partes de frecuencia.

0: 2 y 5 parque. Ahí justo los chicos de 2000 me dijeron que van a la 19. Así que si pueden, vayan vía Kilo a la 19.
1: Bueno, Kilo a la 19.

0: Atlántico, Capitán Cinemora, 6-7, 15-4. Sam, Edwin, good evening, go ahead.
1: Okay, sir, just finishing the board process, I see that stamp to the department to be ready.
0: But yes, there is no delay, no board, I will push on that. Thank you.
2: Sir,
0: 5-8, bueno, van a radar vía Lima Alfa a 1-3 y el contacto comunique 118-85.
2: Bueno,
0: al punto donde se con el golpe, está tranquila de Lima.
2: ¿Se está haciendo unos 62?
0: Sí, sí, tiene un poquito de congestión atrás, ya te confirmo.
2: Todo, 0-3.

0: Listo, Radar Lamberu 381.
1: En Lamberu, Radar informa y calza 136 con torre, comunique 118.85.
0: Mike Alfa, punto de espera, pista 13, torre 118.75, Lamberu 381.
1: No, chicos, es 1885 y debe cambiar la instrucción. Por favor, rodeen todavía plataforma. Hagan plataforma que está hacia el frente. Todo por la plataforma hasta Foxtrot, ¿puede ser?
0: Recibido, rodamos todo plataforma hasta Foxtrot y mantenemos fuera de Alfa, ¿me confirma?
1: Sí, correcto, fuera de Alfa vía plataforma.
0: Recibido.

0: 482, ahí está dejando libre detrás el Gol. De la 9, perdón, y salen por Lima, puede ser.
1: Perfecto, era lo que iba a hacer.
0: 1-4-2. 1-6-7-2, ahí está primero un colega de la 9 de tu compañía. Con ese colega, inicie, tengas lugar atrás, 1-7-7, puede ser. El chico de la 9 sale por Lima, si no te jode vos, te informa.
2: Muy buenas tardes, 1-2-6-6,
0: posición 20,
2: continúa
0: la recepción. 1-6, buenas tardes, bueno, lo estaba llamando porque yo le envié por DCL un permiso. Acá en el archivo lo tengo para las 19:35. ¿Ustedes tienen algún tipo de DA o algo?
2: Sí, me habían dicho que lo habían enviado. A ver, vuelvo a consultar.
0: Yo encontré otro 19:50, pero ya son I-36, estaríamos vencidos por eso. Si ustedes pueden llamar y prestar una LA para 20 y algo, les agradecería.
2: Quería estar presentado, pero vuelvo a consultar.
0: Por favor.
2: Gracias.
0: 544, por acá.
2: La vía, retro.
0: Puto tiene detrás un 37. Con el colega 700 de 70.

0: dice escaneo vencido, por eso. Si ustedes pueden llamar y prestar una LA para 20 y algo, les agradecería.
1: Quería estar presentado, pero vuelvo a consultar.
0: Por favor.
1: Práctico.
0: 544, por acá.
1: La vía, retro.
0: Bueno, justo tiene detrás un 37. Con el colega... Si te siento, te siento, no. Perdón, chicos, pueden continuar así. Continúen trabajando por Foxtrot Alfa 1-3 y el chico Torre comunique 118 decimal 85.
1: Foxtrot Alfa, punto de espera, pista 1-3, 118,85, Lamperú 381.
2: Así que muy bueno, 491, liberando vía tarde.
0: 491, parque, muy buena, kilo hasta la lateral de la 15, por favor.
2: Kilo hasta la lateral de la 15, 491.
0: Cuando lleguen ahí cerquita de la 15 van a ver a un 37.

0: 1 CL decía, aprobado de la 20, notifique.
1: Aprobado.
0: 1648, parece buena tarde, comunidad. Aguárdeme, que está diciendo un colega de la 20.
1: Ok, ok, más vemos.
0: Torre 1482. 82, mi señor Lima, Alfa 13, y si no torre comunique 118 o 86.
1: Lima, Alfa 13, 18, 105, buenas tardes.

0: Parque Argentina 1672, Víctor Ross.
1: Te va muy bien, Mike Alfa 13, Quino Torre, comunique 118.85.
0: Mike Alfa 13 y 1865 con la Torre, 1672.
1: Sam 8081, behind 737, that's taxi behind you. 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
2: Roger, behind 737, we are clear to push back on the bottom, and I call back from 8081.
1: Libre, chicos, inicia de la 10 en el clima.
2: Inicia, parque, por el clima, en el clima.
1: Correcto.
2: Parque, buenas tardes, en Marver 3791,
1: en el clima. Marver 3791, parque, buenas tardes, como le van, rueden por Alfa, antes de mañana.

0: Vista Radar, Argentina 544.
1: Pero muy bien. Lima Alfa Sante de Mike, por favor.
0: Lima Sante de Mike, 544.
1: Perfecto. Lima 391, rueden por Foxtrot a la 2.
2: Posición 2, señor 391.

0: Ando a Miami.
1: Por mí, que tengo que sacar primero al TAM. Detrás del TAM, pueden continuar por el Puma 3 y con torre comunique 118.8.
0: Bueno, no tenemos.

0: Cerrado, 96.
1: 96, pueden tener un sonido y se cerró, tengo una aeronave de aeronáutica.

0: 850.
1: 850 Parque Mona, Sotero. ¿Tiene la pista? 8-1 Parque Mona, ¿cómo te va? Rueden por Alfa Kilo 26, que tenga buen signo. Detrás de un 37, se va a robar ahí por su izquierda, por Alfa. Detrás van a robar vía Alfa o Kilo, lo que le quede más cómodo, a 1-3, y así con Torre que pueden comunicarse 118-80.
0: Detrás del 37 que parte por Kilo, vamos a robar por Kilo, Alfa, 1-3 y 7. Bueno,
1: 1-3-4-8, libre el 37 que tiene detrás, inician de la 21. Recuerda que la 21 es una prueba hacia el sur.
0: Ok, muy bien, estamos en la 21, prueba del sur, para la próxima.

0: 7-6-8, imagínate que no tengo ni tu plan de vuelo. ¿Vas para Formosa, me dijiste?
1: Para Posada.
0: Yo no sé cuánto lo sé, la 21. Bueno, 6-8 no, Posada no tengo nada. Déjame que me fijo en el archivo, te llamo.
1: Así, atento, gracias.
0: Tiene vigencia de prendevuelo hasta las 21:45.
1: Buenas tardes, Argentino
0: 834, Parque, bueno.

0: lugar. 8-4, estoy coordinando con el equipo de tierra. Cerquita de la 13 hay un colega. ¿Usted puede iniciar con su colega ahí?
1: Ahí le preguntamos allá abajo, parece no,
0: Si no pueden, ahora luego al colega que empieza la 26. A lo mejor ya están cerquita de la 26.
1: Bueno, esperamos 12 en la 11. No dice abajo que no.
0: Lo que bueno, le espero que inicie el colega la 26, detrás inicie la 11.

0: Cooper, Argentina 9, con usted.
1: Número 39, Parque, muy buenas, ¿cómo le va? Alfa, Lima, la 7.
0: Número 7, 1439.
1: 1781, aguárdame que ingresó por Lima, un embrace, ¿sí? Detrás del embrace a la 26. Muy bien, rey, por plataforma, hasta Julio. En la 33 Alfa.
0: En 33 Alfa, no sé.
1: Listo, aprobando usted push y puesta en marcha de la 33 Alfa a rodar vía 4 Pacific.
0: Vía 4, voy listo, 3, 2, 3, 4, 3.

0: Vamos a guardar un segundito porque todavía no teníamos señal de los acá, el 1439.
1: Dale.
2: Parque en Argentina 1648, Lista Roja.
1: Por Alfa, recomunique 165.
2: Alfa 13 y 11885, Argentina 1648.
1: Correcto.
2: Parque Argentina 1850, le llevo por PDC.
1: El 850 me salió como rechazado, no, no está mal. ¿A usted le llegó el papel?
2: No, no llegó nada.
1: He autorizado por el Calafate vía Ruta Plan, 360 del ascenso hasta GG. Plata 8, transición de grano, inicialmente 050 hasta La Plata, el transpondedor 1717.
2: Estado de parque 13, Calafate 330 GG, zona 3 para Mayo. La Plata 8 de grano, 5 lleva por La Plata 1.

0: Tienes como el 334, me dice el error.
1: Cuatro van a encontrar justo alfa punto espera alfa 3, torre 1-8, final 5, ¿cómo fue?
0: Posta alfa 1-3 y 1-8-8-5-3, 2-3-4.
2: Va a rodar 1-8-3-4.
1: 1-8-3-4, Lima alfa punto espera 1-3, torre 1-8, final 5, ¿cómo fue?
2: Lima alfa 1-3 y 1-8-3-5. Con el centro de espera, buenas tardes, saludos, 1-8-3-4.

3203, de la 33 grados, aprobado. Retroceso puesta en marcha, se ven por postre, no se quitan a rodar. Correcto.

0: Parque, buenas tardes, Argentina 1, 1457
1: puede ser, por Giro a la 13.
0: Giro a la 13, gracias.

0: Foxtrot Alfa, punto Feria, piso 13 con la torre 118, el mar, 3-8-3.
1: Corresponde.
2: Muy buenas tardes,
1: la 0-2-3-9. La 0-2-3-9, muy buena, vamos a continuar por Alfa Mike, por 0-3.
2: Alfa Mike.

0: Argentina 1424, muy buenas tardes.
1: 1424, muy buenas.
0: Señor, 340 Mendoza.
1: 340 hasta Junín, salida Palomar, 9, transición Meti, repetición, mantenemos 050 hasta el Palomar, es un código 1720.
0: Canepi, salida Palomar.
1: Correcto, 1424, vuelve a visitar.

Gracias.